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1: 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Bienvenida a la mañana.
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1: Son las 6 de la mañana y 23 minutos.

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1: Son las 6 de la mañana y 36 minutos.

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1: Son las 6 de la mañana y 47 minutos.

0: Son las 6 de la mañana y 53 minutos.
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1: Son las 7 de la mañana y 17 minutos.

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Bienvenidos.

Qué bien, buenos días, 7:36, iniciamos el despertador acá en Crecer a través de la 89.9. El más 569-424-5523, nuestro WhatsApp para que nos comuniquemos, ¿no? Bueno, miércoles 20 de mayo de este 2026, hoy día se celebra los Bernardinos y los Guido, así que para ellos, saludos, ¿no? 3 grados la temperatura mínima que tenemos en Aconcagua, 24 será la máxima para este día miércoles, con sol a través de algunas nubes altas. Para mañana jueves 29 de mayo, 2 la mínima, 20 grados la máxima con sol brumoso, ¿eh? Y el viernes tendremos una mínima de 3 con una máxima de 22 grados, sol brumoso de nuevo. El sábado en tanto 3 la mínima, 19 la máxima, también soleado pero brumoso. Y el día domingo 24 de mayo, 6 la mínima, 19 la máxima, con sol a través de nubosidad, ¿eh? La próxima semana ninguna opción de lluvia en todo caso, de acuerdo a información que nos entrega el portal de Accurate Weather, ¿no? Bueno, y a los que van a hacer sándwich y se va a viajar a Valparaíso, le cuento que la máxima para el día de hoy, 20 de mayo, 12 grados solamente, por la mañana cubierto y con llovizna, ¿eh? Por la tarde también cubierto y por la noche cubierto Viña del Mar y Valparaíso. Y si quiere ir más al norte, La Serena, 13 grados solamente la máxima para hoy día. La mañana cubierto, tarde y noche también cubierto, Serena y Coquimbo. Y Santiago hoy día tendrá una máxima de 21 grados con nubosidad parcial durante la mañana y la tarde. Y por la noche nubosidad parcial ocasionalmente variando a nublado. En 7:40 en el despertador de Crecer. Luego información, escuchamos a YouTube en la 89.9.

7 ya con 43 minutos. Oiga, el presidente José Antonio Katz, fíjate que concretó durante ayer, martes 19 de mayo, el primer cambio de gabinete a su administración, marcando un hito político desde el retorno de la democracia. Con apenas 69 días en la moneda, el mandatario realizó el ajuste ministerial más rápido de los últimos 36 años, rompiendo una tendencia histórica donde los gobiernos solían mantener intactos sus equipos durante varios meses e incluso años, ¿no? La modificación implicó la salida de la ministra vocera Mara Sedine y también de la titular de seguridad Trinidad Steiner. Ambos movimientos fueron interpretados como una señal de reordenamiento político al interior del Ejecutivo, especialmente en áreas consideradas estratégicas por el gobierno. Bueno, con todo, mientras gobiernos anteriores privilegiaron sostener durante largos periodos sus equipos originales, la actual administración optó por intervenir tempranamente su diseño político en medio de las primeras tensiones de instalación, ¿eh? Bueno, fíjate que este es el ajuste más rápido desde el año 1990, ¿eh?, que realizó el presidente José Antonio Castro. Bueno, con esto pasó a encabezar el registro de cambio de gabinete más temprano desde el retorno a la democracia. La salida de Mara Sedine y Trinidad Steiner marcó el primer gran ajuste político de la administración y consolidó una señal de intervención rápida sobre áreas sensibles del Ejecutivo, ¿no? Bueno, al respecto, fíjate que hay que señalar que uno de los cambios más relevantes ocurrió en la Secretaría General de Gobierno, donde Sedine dejó la vocería tras poco más de 2 meses en funciones. En su reemplazo, amigos míos, asumió Claudio Alvarado, quien mantendrá simultáneamente el Ministerio del Interior, convirtiéndose, por supuesto, en biministro. En tanto, en seguridad, Steiner fue reemplazada por Martina Rau, quien dejó el Ministerio de Obras Públicas, mientras que Luis de Grange asumirá además transporte, obras públicas, y profundizando este esquema de biministros con doble cartera impulsado por el mandatario, ¿eh? Bueno, el récord lo tenía Michelle Bachelet, ¿eh? Entonces la mandataria realizó el primer ajuste a los 126 días de la presidencia. Removió al ministro del Interior Andrés Saldívar, quien fue reemplazado por Belisario Velasco, ¿eh? Y ahí también modificó las carteras de Economía y Educación con los ingresos de Ingrid Antonijevich y Yanna Probost, ¿eh? En el segundo lugar, Sebastián Piñera, que concretó su primer ajuste en agosto del 2018 a 150 días del inicio de su mandato, ¿eh?

0: Qué bien, ya 7:55 minutos. Tenemos que ir a consejos comerciales. Pero antes de contarle, al regreso le cuento, fíjate sobre este concurso, ¿eh? Que no deja de ser interesante y que varios profes de acá, de la provincia, se lo han ganado, o de la región. Fíjate que están buscando el mejor profesor de Chile a través de este Global Teacher Prize 2026. La convocatoria permanecerá abierta hasta el próximo 21 de junio y busca simplemente destacar experiencias educativas y que generen impacto en estudiantes. Ya, nos tenemos que ir a consejos comerciales. ¿A quién crecerá? Así que no te despegues de la 89.9.
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2: Bien, bien, de regreso 7 ya con 59 minutos, ¿ah? ¿Eh? Escuchamos a Menat Wern acá en Crecer.

Bien, bien, bien. Oiga, conversábamos recién antes de ir a pauta comercial que se nos viene este Global Teacher Prize 2026. Convocatoria va a permanecer abierta, le contaba, hasta el próximo día 21 de junio. Y busca educar y destacar también experiencias educativas que generen impacto en los estudiantes. Fíjate que este premio, organizado por el IG Educar, cumple ya más de 10 años y visibiliza el trabajo de profesores y también educadores que desarrollan iniciativas en aulas, por ejemplo, jardines infantiles, en escuelas también, en otros espacios formativos. Y este reconocimiento adopta el modelo internacional impulsado por la Fundación Barclay y lo adapta a la realidad educativa de nuestro país. Bueno, para este 26, este certamen va a mantener tres categorías: educación integral, educación parvularia y también educación musical, con el objetivo simplemente de poder convocar a profesionales de diferentes áreas de la enseñanza. Bueno, de hecho, por ejemplo, las categorías del premio incluyen educación parvularia, como recién le contaba, musical e integral. La educación parvularia está dirigida a educadores y educadores que trabajen en jardines infantiles, salas cuna, escuelas de lenguaje, establecimientos escolares o modalidades no convencionales. También hay que decir que en esta línea cuenta con la colaboración de Fundación Educacional Oportunidad y Fundación Ya. Convoca también a profesores que impartan clases en establecimientos escolares, orquestas juveniles, coros comunitarios y otros espacios de enseñanza musical para estudiantes de edad escolar. En tanto, la educación integral considera docentes de enseñanza básica y media, educación para jóvenes y adultos, escuelas hospitalarias y otras modalidades educativas. En esta sección también pueden participar profesores de asignaturas como lenguaje, matemática, historia, educación física, inglés y educación diferencial, entre otras. Pero ¿cómo postular? Se hace a través del formulario disponible que está en el sitio oficial de este concurso, globalteacherprize.cl. Usted ahí, profe, querido profe, puede postular. Bueno, vamos con la música, ¿qué hay que hacer? Escuchamos a John Lennon en la 89.9.

0: Bueno, bueno, ya, 8:13. Contarle que los Andes, fíjate, que impulsa recambio de estufas a línea por climatización eléctrica eficiente.
1: ¡Qué bien!
0: Bueno, el objetivo, fíjate, mejorar la calidad de aire y también avanzar hacia hogares más sustentables en los Andes. Y se realizó esta jornada informativa sobre este plan de recambio de estufas a leña por equipos de climatización eléctrica, digo, ¿eh? Iniciativa que está impulsado por Anglo American junto a Enel. Bueno, a través del programa de recambio de estufas a leña por equipos de climatización eficiente de Anglo American, implementado por Enel, las personas van a poder, fíjate, postular para retirar y cambiar su antigua estufa por climatización eficiente eléctrica, contribuyendo así a disminuir la contaminación en la domiciliaria y también ambiental. Bueno, este programa está dirigido a vecinos de la comuna que cuenten con una estufa leña y que podrán acceder gratuitamente a un nuevo sistema de climatización eficiente, además del retiro del equipo antiguo. Bueno, el alcalde Manuel Rivera destacó este impacto positivo de esta iniciativa para la comunidad, señalando que estamos muy, pero muy contentos y también agradecidos, en particular con Anglo American, que ha sido una empresa colaboradora por siempre en proyectos comunitarios, y también queremos motivar a los andinos para que todos se puedan cambiar a aire acondicionado de manera gratuita. Este programa también aporta a mejorar la calidad de vida de la familia, dijo. Doña Valentina Barriento, por parte de Enel, especialista senior en eficiencia energética de la compañía, valoró el alcance territorial de esta iniciativa, ¿eh? Pablo Díaz, jefe de Integración y Sustentabilidad de Anglo American, destacó la expansión regional de este programa, ¿eh? Bueno, las postulaciones al programa pueden realizarse a través del sitio web oficial de la iniciativa, donde además se detallan los requisitos y características de los equipos disponibles, y para que usted pueda acceder, www.cambiatuestufagratis.cl. Buena iniciativa, sin duda. Ocho con 15. Harry M en Crescent.

Qué bien, 8:21. Oiga, durante ayer martes 19 de mayo, fíjate que Carabineros realizó una nueva ronda de impacto en Yayaya, efectuando controles y también fiscalizaciones preventivas para evitar, bueno, algunos asaltos, entre otras cosas, ¿eh? Esto lo hizo en diferentes puntos del territorio de esta comuna, y el objetivo, aparte de evitar, también es reforzar la seguridad y la prevención de los delitos, ¿eh? Contó con la coordinación de la Delegación Presidencial Provincial de San Felipe, de Aconcagua, del municipio de Yayay, a través de su Departamento de Seguridad Pública, fortaleciendo el trabajo conjunto para entregar mayor seguridad a los vecinos, ¿eh? Bueno, el saldo de esto, 4 personas detenidas, 3 por órdenes vigentes y 1 por pensión de alimentos. Además, se cursaron, escuche bien, 22 infracciones y se realizaron 30 controles vehiculares y 40 controles de identidad. Bien, ¿eh? 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

Qué pinta. 8:31. Oiga, ¿qué pasó? Fíjate que Arturo Vidal terminó de restituir la totalidad del dinero que había recibido posterior al robo que afectó a una casa de cambio en Santiago Centro y que fue cometido por un trabajador, ¿eh? Bueno, el jugador de Colo-Colo recibió una suma aproximada de 50 millones de pesos. La tarde del martes se conoció que había devuelto 35 millones y posteriormente entregó 15 millones restantes, ¿eh? El caso quedó al descubierto el pasado lunes luego de que se revelara que el ex seleccionado chileno había concurrido hasta la PDI para ser interrogado en la causa en calidad de testigo. Mario Lumaña, abogado de la empresa de esta casa de cambio, Money Global, indicó que se arribó a un acuerdo con los abogados del señor Arturo Vidal, por lo tanto se estableció que un trabajador de la casa de cambios sustrajo dinero por lo cual fue despedido con signo bio-bio. Respecto al señor Arturo Vidal, se dice, llega a un arreglo completo y suficiente y se renuncia a cualquier tipo de acción en adelante, con lo cual el tema está zanjado y finiquitado, ¿eh? De acuerdo a la investigación, en enero de este año, el dueño de la casa de cambio notó que estaban siendo víctimas de una sustracción sistemática desde su caja de fuerte, con lo cual se habían sustraído cerca de 50 millones de pesos. El propietario en ese entonces acusó del delito a un trabajador de su confianza. Al enfrentarlo, este le dijo que el dinero fue sustraído por encargo de Arturo Vidal y que a él se le había entregado, ¿eh? Desde el momento en que se descubrió la extracción del dinero, hubo un compromiso de devolución de este. Lamentablemente esto no sucedió y se iniciaron las acciones legales correspondientes, señaló el abogado de la Casa de Cambio, ¿eh? Es por eso que, a pesar de que este robo ocurrió en enero, recién durante esta semana se dio a conocer la denuncia en la Policía de Investigaciones. Sin embargo, tras la devolución del dinero ya no continúan con la denuncia. Bueno, al respecto, fíjate que el trabajador acusado fue identificado como Ignacio Rodríguez, quien se desempeñaba como jefe de local en la casa de cambio Money Global, ubicada en Santiago Centro. En su declaración explicó que la primera semana de enero de este año le entregó a Arturo Vidal la suma de 10 millones de pesos en su equivalente en euros. La segunda semana del mismo mes le entregó 15 millones en su equivalente en dólares americanos y el 30 de enero 25 millones en pesos chilenos, ¿eh? También Rodríguez relató que las tres veces el dinero se lo entregó al jugador en su domicilio particular en la comuna de Colina. Este dinero, dijo, lo apropié indebidamente desde la caja fuerte sin avisarle a mi jefatura, ni tampoco registrando las operaciones en los movimientos del local, lo anterior en pleno conocimiento y por encargo personal de Vidal, señaló el trabajador, quien es hermano de un socio comercial de Arturo Vidal. Rara la cuestión, ¿eh? Con 34 minutos, luego llega Patricio Color Rosa acá a crecer.

Bueno, 8:41, le cuento que la consejera regional de la provincia de San Felipe de Aconcagua, Maricel Martínez Vicencio, valoró la reciente aprobación de una serie de proyectos financiados a través del Fondo Nacional de Desarrollo Regional, el famoso FNDR del gobierno regional de Valparaíso. ¿Eh? Bueno, este fíjate que va a beneficiar a las comunas de Catemu, Panquehue, Putaendo, San Felipe y también Yayaya. Las iniciativas fueron aprobadas durante este lunes 18 de mayo, durante la sesión plenaria del Consejo Regional de Valparaíso, encabezada por supuesto por el gobernador regional don Rodrigo Mundaca. Maricel Martínez destacó que esta millonaria aprobación de proyectos representa un importante impulso para el desarrollo y también la calidad de vida de los habitantes de la provincia de San Felipe de Aconcagua. A ver, los proyectos aprobados para la provincia de San Felipe de Aconcagua son los siguientes: construcción, torres de iluminación, Club Deportivo Peñarol de Reynoso, comuna de Catemo, por 233.531.000 pesos. También diseño, reposición, edificio consistorial de la Municipalidad de Catemo por 164.960.000 pesos. Luego, este mejoramiento al sistema de agua potable rural Villa Locampo de Panquehue por 1.152.354.000 pesos. Mejoramiento al recinto del Club Deportivo Intersporting de la comuna de Putaendo por 530.848.000 pesos. También, mira, reposición, pavimentos, calles La Ermita y Aníbal Carvajal de la comuna de Putaendo. Esto es por 990 millones de pesos aproximados. Esto es la comuna, perdón, el sector de Rinconada de Silva, en la comuna de Putaendo. ¡Ah, qué bien! También está el diseño de reposición, pavimento de Avenida Riquelme en San Felipe, 41 millones de pesos. Y por último, diseño de reposición de pavimento, calle Guillermo Echevarría en San Felipe, por 41 millones de pesos. También en cuanto a iniciativa de conservación, conservación multicancha El Escorial de Panquehue por 63 millones y conservación de calle José Miguel Carrera, Andrés Bello y Alcides Vargas de la comuna de Yayay por 1.355 millones de pesos. ¿Eh? Mira qué bien Putaendo en esto, ¿eh? Reposición pavimento calle La Ermita y Aníbal Carvajal en la comuna de Putaendo. Es uno de los proyectos adjudicados. Y también el mejoramiento del Club Deportivo Intersporting en comuna de Putaendo por 530 millones de pesos. Escuchamos a Saico acá en Crecer. Con este exquisito Happy Hour, ¿eh?

Hoy día, a partir de las 16 horas, llega Mujeres de Miércoles junto a la Nacha y a la Vale. Y también hoy día en el programa La Otra Agenda, vamos a entrevistar al profesor de Historia y Geografía, Jorge Saldaña, para conversar sobre el combate naval de Iquique. 18:30 horas, no te lo pierdas. Ya llega Patricio Rodríguez Rosas. Que tengas buen día. Chao, chao.

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¿qué tal? ¿Cómo están? Muy buenos días, un gusto saludarles. Jornada de este día, miércoles 20 de mayo, previo a este fin de semana largo para algunos, porque muchos tendremos que volver el día viernes nuevamente al trabajo, pero muchos se tomarán este fin de semana como sándwich, aprovecharán de utilizar el día viernes de descanso, los colegios tampoco, la mayoría no tiene clase el día viernes, por tanto también los estudiantes van a poder tener algunos días de descanso, sin duda importantísimo. Hay noticias y muchas noticias, porque ayer por la noche se realizó el primer cambio de gabinete. Acá se confirmó salida de ministra Cedini y Steiner, viceministros Alvarado y de Grange. También renunció el ministro de Transporte, que va a vocería. ¿Cómo quedará conformado el gabinete de CAS tras los cambios en seguridad y SEGOP? Se lo contamos en un ratito. Más, algunas de las noticias que estaremos revisando durante esta jornada. Y ha sido, sin duda, la noticia de las últimas horas en nuestro país. En otras noticias que revisaremos, se encuentran pieza de auto en búsqueda de concejala de Villa Alegre. Aún no se confirma si pertenece a su vehículo. Los hechos revisten la mayor gravedad. Hernández despide a Germán Naranjo tras ser detenido en Brasil por insultos racistas. En cuanto a lo de Arturo Vidal, que fue noticia también durante la jornada de ayer martes, habría devuelto los 50 millones de pesos, habría un acuerdo entre abogados y el caso se cerraría ahí. Bueno, estaremos revisando esas noticias y otras más que estaremos revisando también a nivel local a través de la 89.9. Somos Crecer FM, le acompañamos con tu día en la mañana hasta las 12 horas. Jornada de este día, miércoles 20 de mayo. Nos quedamos con la música. Al regreso comenzamos a revisar las informaciones más importantes.

0: Y comenzamos de inmediato a revisar las noticias con lo que ha sido la noticia de las últimas horas, el cambio de gabinete. Sale Mara Azzedini y Claudio Alvarado queda como viceministro. La información dice que el presidente José Antonio Kast realizó su primer cambio de gabinete en el Salón Montt-en-Varas del Palacio de la Moneda, a solo 69 días de asumir la administración del país. El Ejecutivo pidió la salida de la ministra de Seguridad Pública, Trinidad Steiner, y la vocera de gobierno, Mara Azzedini, que han enfrentado cuestionamientos por el trabajo realizado en las últimas semanas. En su reemplazo, el ministro del Interior, Claudio Alvarado, asume como viceministro al tomar la posta de la Secretaría General de Gobierno. En la cartera de Seguridad Pública llegó Martín Arrau, ahora ex ministro de Obras Públicas, en tanto Luis de Grange se convierte en viceministro al aceptar la cartera de Obras Públicas y mantenerse en Transporte y Telecomunicaciones. Esa ha sido la noticia de las últimas horas. Bueno, vamos a ver qué es lo que dijo el presidente José Antonio Kast tras el cambio de gabinete. Nos vamos a la música hasta ahora, luego seguimos comentando más de esta noticia.
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Y vamos con más informaciones. Casa, tras cambio de gabinete, no esperaba hacerlo, no era lo que tenía pensado para esta etapa. A menos de 2 semanas de la primera cuenta pública del gobierno y cuando recién se cumplen poco más de 2 meses desde la llegada de José Antonio Kast a La Moneda, el mandatario concretó este martes su primer cambio de gabinete, marcado por enroques ministeriales y la salida de autoridades que alcanzaron a permanecer apenas 69 días en sus cargos. La ceremonia se realizó en el Palacio de La Moneda y fue encabezada por Kast junto al subsecretario del Interior, Máximo Pavés, quien actuó como ministro de Fe durante el ajuste. El movimiento ocurre en medio de la preparación de la primera cuenta pública de la administración programada para el próximo 1 de junio. Uno de los principales cambios se produjo en la Secretaría General de Gobierno. Mara Cedini dejó el cargo tras poco más de 2 meses como vocera, en un ajuste que se convierte en el más rápido desde el retorno a la democracia para ministras salientes. En su reemplazo asumió Claudio Alvarado, quien además mantendrá su rol de interior, transformándose en biministro. El cambio de gabinete también alcanzó al Ministerio de Seguridad. Trine Steiner dejó la cartera y en su reemplazo asumió Martín Arrau, quien dejó el Ministerio de Obras Públicas y pasará a encabezar el área de seguridad en uno de los principales ejes de la administración Kast. Con ello, el Ejecutivo volvió a recurrir a la fórmula de los biministros. El titular de Transportes, Luis de Grange, quedó ya, además, a cargo del Ministerio de Obras Públicas, sumando una segunda cartera dentro del gabinete. Luego de concretar el cambio de gabinete, el jefe de Estado afirmó: nos reunimos hoy aquí en La Moneda para realizar un ajuste en nuestro equipo de gobiernos. Antes de presentar asumen nuevas responsabilidades, quiero detenerme con cariño, con afecto, en quienes hoy concluyen una etapa al servicio de Chile. No esperaba hacer este cambio de gabinete, no era lo que tenía pensado para esta etapa de gobierno, añadió. El mandatario añadió: pero en base al sentido de urgencia que hoy tiene nuestro país y la necesidad de responder a tareas que Chile nos encomendó, es que se decidió realizar este ajuste. Y quiero comenzar agradeciendo de manera profunda a la ministra de Seguridad Pública, Trinidad Steiner. Le tocó asumir en estos primeros meses de gobierno uno de los desafíos más complejos y más urgentes que tiene nuestra patria: devolverle la tranquilidad a las familias y la autoridad de Estado frente al crimen organizado, frente al narcotráfico, frente a la violencia que durante años ha avanzado en nuestro país sin que nadie la detuviera, manifestó el presidente de la República. Bueno, los cambios que se dan en el gobierno y que seguramente seguirán siendo comentario durante los próximos días. Más música, jornada de este día, miércoles y ombligo de la semana 20 de mayo. Más música a través del 89.9.

0: Y pasamos a revisar noticias del deporte. Triunfazo pirata, Coquimbo Unido goleó Tolima y queda cerca de octavos de final de la Copa Libertadores. Triunfazo de Coquimbo Unido en la Copa Libertadores este martes en el Francisco Sánchez Rumoroso, goleó por 3-0 Deportes Tolima y quedó líder del grupo B. Ve de cerca la clasificación a octavos de final. El pirata es líder de su zona con 10 puntos, 3 más que el cuadro colombiano. Nacional de Montevideo y Universitario de Lima tienen 4 cada uno. El Bolso y la U peruana se miden este miércoles en Uruguay. Si el duelo acaba en empate, Coquimbo sellará su paso a la siguiente fase. Si no, todo se definirá en la última fecha. ¿Cómo se jugará la última fecha? El 26 de mayo, Coquimbo visitará Nacional y Universitario recibirá a Tolima. Ambos duelos iniciarán a las 20:30 horas. En el caso de los de la cuarta región, en este caso, no lleguen clasificados, un empate en el Centenario les bastará. Si llegan a perder, habrá que ver otros resultados. Hay que consignar algo importante: en el peor de los casos, el campeón chileno ya aseguró meterse en Copa Sudamericana. Importante lo de Coquimbo, puntero con 10 puntos, segundo Tolima con 7, cuarto, tercero Universitario y Nacional de Montevideo, ambos con 4 puntos. Un empate sin duda sería importantísimo, 3 goles para el cuadro pirata que se mete ya en Copa Sudamericana, pero podría avanzar a la segunda fase de la Copa Libertadores. Ojalá que se dé aquello. Nos quedamos con más música a esta hora de la mañana, luego más informaciones.
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Y más noticias, en nuestro país, Jorge Huenchuyán y su pareja quedan en prisión preventiva por tráfico de drogas y tenencia de armas. Con las medidas cautelares de prisión preventiva, quedaron el huerquén de la comunidad autónoma Temucuicuy, Jorge Huenchuyán y su pareja Carolina Jacqueline Padilla Manquel, acusados por los delitos de tráfico de drogas, tenencia ilegal de arma prohibida y municiones. Ambos fueron detenidos en un mega operativo desarrollado por las policías y el ejército al interior de Temucuicuy, donde incluso los imputados fueron extraídos en helicópteros. La primera cautelar se resolvió respecto de el huerquén Huenchuyán, donde el tribunal ordenó su ingreso al módulo de comuneros de la cárcel de Angol para cumplir la prisión preventiva. El vocero de Temucuicuy arriesga 18 años de cárcel por los siguientes delitos: 10 años y un día de presidio en su grado medio por tráfico de drogas, sumado a una multa de 400 unidades de tributarias mensuales, otros 5 años de cárcel por tenencia ilegal de armas de fuego prohibida y 3 años por tenencia ilegal de municiones. En tanto, su pareja, Carolina Padilla, también fue formalizada en el juzgado de garantía de Collipulli en calidad de autora de los delitos de consumados de tráfico ilícito de drogas, tenencia ilegal de arma de fuego y tenencia ilegal de municiones. En la audiencia se selló o llegó a la conclusión a 3 años por tenencia ilegal de municiones. En tanto, su pareja, Carolina Padilla, fue formalizada en el juzgado de garantía de Collipulli

0: Fiscalía. Bien, nos vamos con más música a esta hora de la mañana. Luego revisamos más informaciones.
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Y seguimos revisando noticias, segunda hora ya de programa a través de la 89.9. Fue noticia ayer también, Arturo Vidal devuelve los 15 millones restantes luego de verse involucrado en robo de casa de cambios. El futbolista Arturo Vidal pagó los 15 millones restantes tras verse involucrado en el robo de una casa de cambios en Santiago, hecho que fue denunciado como apropiación indebida. El jugador de Colo-Colo recibió una suma aproximada de 50 millones de pesos la tarde de este martes y tras las gestiones correspondientes para restituir el monto, el bicampeón de América devolvió primero 35 millones. Manuel Umaña, abogado de la empresa de casa de cambios Money Global, indicó que se arribó a un acuerdo con los abogados del señor Arturo Vidal, por lo tanto, se estableció que un trabajador de la casa de cambios sustrajo dinero, por lo cual fue despedido. Respecto al señor Arturo Vidal, se llega a un arreglo y completo y suficiente, y se renuncia a cualquier tipo de acción en adelante, con lo cual el tema está zanjado y finiquitado al respecto, según aseveró. El ilícito sucedió en enero de este año cuando el dueño de la casa de cambios se dio cuenta de un robo sistemático desde la caja fuerte, cuyo monto fue de 50 millones de pesos en moneda nacional, dólares y euros. El empresario sospechó de un funcionario de confianza y luego de confrontarlo, este último reveló que el dinero fue entregado a Arturo Vidal. A raíz de esto, el dueño denunció lo ocurrido al Ministerio Público para recuperar lo robado. El doble campeón de América se dirigió al cuartel de la Policía de Investigaciones el pasado lunes 18 de mayo para declarar en calidad de testigo. El trabajador acusado y el jugador de Colo-Colo se habrían conocido en una fiesta. Según el testimonio del funcionario, el monto fue entregado debido a una petición de la estrella del fútbol. Según la unidad de investigación, el ex jefe de la casa de cambios retiró el dinero de una caja fuerte de la casa matriz, la cual está ubicada en calle Agustinas. Hubo tres operaciones para el retiro. La primera, en la semana, se sustrajeron 10.000 euros, 10 millones de pesos chilenos. En la siguiente, 16.000 euros, 15 millones de pesos chilenos. Y al finalizar el mes, otros 25 millones de pesos chilenos. El robo se descubrió el pasado 25 de marzo y se sospechó del jefe de la sucursal, Ignacio Rodríguez, y este último aseguró que la entrega del dinero se realizó en el domicilio de Vidal, ubicado en la comuna de Colina. Bien, entonces, con esa información nos vamos a la música, luego seguimos revisando más informaciones.

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Vamos con más noticias. A esta hora en noticias del ámbito internacional, muy cerca en la región, Estados Unidos asegura un golpe de Estado en marcha en Bolivia y pide apoyo regional a Rodrigo Paz. El vicepresidente de los Estados Unidos, Christopher Landau, aseguró que las protestas en contra del presidente boliviano Rodrigo Paz muestran que hay un golpe de Estado en marcha en Bolivia y dijo que le gustaría ver a gobiernos como los de Brasil y Colombia respaldar al mandatario. Se trata de un golpe de Estado que está en marcha, no nos equivoquemos al respecto. Es un golpe financiado por esa alianza perversa entre la política y el crimen organizado en toda la región, aseguró el diplomático en el foro de conferencia de las Américas en Washington. Acabo de terminar una conversación telefónica con el presidente Paz y estoy muy preocupado por Bolivia, es decir, no puedo ser que tengamos un proceso democrático en el que él fue elegido de manera abrumadora por el pueblo boliviano hace menos de un año y que ahora haya manifestantes violentos bloqueando las calles, aseguró Landau. En ese sentido, el número 2 del departamento que dirige Marco Rubio consideró que es un error analizar hoy día Latinoamérica a través del prisma político de la izquierda y la derecha. La gran división se establece entre aquellos países que poseen instituciones capaces de hacer frente al crimen organizado y aquellos que son cómplices del mismo, según manifestó. Nos quedamos con más música a esta hora de la mañana. Somos Crecer FM.

Vamos con más noticias a esta hora de la mañana. Comisión de Vivienda del Senado despacha la ley Valentín tras trágica muerte de menor en la comuna de Las Condes. La Comisión de Vivienda y Urbanismo del Senado aprobó por unanimidad, tanto en general como en particular, el proyecto de ley conocido como Ley Valentín. La iniciativa legislativa introduce modificaciones estructurales a la ley de copropiedad inmobiliaria con el objetivo de establecer la obligatoriedad de implementar medidas de seguridad en ventanas, balcones y terrazas de departamentos de altura para prevenir accidentes fatales. El avance de la normativa se vio fuertemente acelerado tras la conmoción pública que provocó el fallecimiento de una menor de 2 años el pasado domingo, quien se precipitó desde el 11º piso de una torre residencial en calle Los Militares, en la comuna de Las Condes. Tras el despacho total desde la comisión, la propuesta quedó lista para ser revisada por la sala del Senado e iniciar posteriormente su trámite en la Cámara de Diputadas y Diputados. Vamos a ver los resultados seguramente en los próximos días. Más música, luego más noticias.

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Encuentran pieza de auto en búsqueda de concejal en Villa Alegre. Aún no se confirma si pertenece al vehículo. La jornada del martes se dio a conocer el hallazgo de un elemento en el marco de la búsqueda de María Ignacia González, concejala de Villa Alegre, que lleva cerca de un año desaparecida. Se trataría de un parachoque de un automóvil encontrado en un terreno que forma parte de las diligencias que lleva adelante la Policía de Investigaciones PDI. El objeto fue localizado en un predio aledaño a un río, zona que está siendo revisada por equipos especializados desde el lunes pasado, jornada en que comenzaron las diligencias, las que fueron retomadas este martes en la mañana, según constató Canal 13. Las pericias en curso apuntan a establecer si ese presunto parachoque tendría alguna vinculación con el automóvil que habría conducido la autoridad comunal la noche en que se perdió su rastro. Por el momento no existe ninguna confirmación oficial al respecto y esa definición quedará en manos de los análisis técnicos que realicen los investigadores. Para profundizar la búsqueda en el sector, la PDI dispuso el uso de maquinaria retroexcavadora, herramienta que permite rastrear a mayor profundidad dentro del terreno con el objetivo de recuperar cualquier evidencia que pueda orientar la investigación. El caso de María Ignacia González ha mantenido abiertas múltiples líneas investigativas durante los últimos meses. En esta nueva etapa, el trabajo se enfoca. La PDI dispuso el uso de maquinaria retroexcavadora, herramienta que permite rastrear a mayor profundidad dentro del terreno con el objetivo de recuperar cualquier evidencia que pueda orientar la investigación. El caso de María Ignacia González ha mantenido abiertas

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0: Y en noticias locales, primera feria camisetera en San Esteban reunió a cientos de fanáticos del fútbol en una exitosa jornada familiar. Con una masiva participación de vecinos, familias y amantes del fútbol, se desarrolló con gran éxito la primera versión de la Feria Camisetera San Esteban 2026, iniciativa organizada por el municipio junto a la agrupación Feria Camisetera que transformó a la comuna en un punto de encuentro para los fanáticos del deporte rey. La actividad reunió a más de 30 expositores quienes ofrecieron una amplia variedad de productos relacionados al fútbol, entre ellos camisetas de equipos nacionales e internacionales, bufandas, banderas, chapitas y diversos artículos deportivos, generando gran interés entre los asistentes. Durante la jornada, grandes y chicos también pudieron disfrutar de entretenidas actividades recreativas y deportivas, como tenis de fútbol, torneo de tacataca, trivias futboleras y concurso de penales, promoviendo un ambiente familiar y de sana convivencia. Desde la organización destacaron la positiva recepción de la comunidad y agradecieron la participación de todas las personas que fueron parte de esta primera edición, consolidando la actividad como un panorama novedoso y atractivo para la comuna y para el Valle de Aconcagua. Finalmente se agradeció el compromiso de expositores de la agrupación Feria Camisetera, emprendedores y asistentes que hicieron posible el éxito de la primera Feria Camisetera en San Esteban, adelantando además que ya se proyectan nuevas versiones de esta iniciativa deportiva y familiar. Interesante, bonito y que convocó a la familia. Nos quedamos con más noticias luego, nos vamos a la música. Hasta ahora de la mañana somos Crecer FM.
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Y continuamos revisando más noticias del ámbito internacional. Israel confirma que llevará a su territorio a 430 activistas de la flotilla. Habría chilenos en el grupo, señalan. El gobierno de Israel confirmó este martes el traslado a territorio israelí de 430 activistas de la flotilla Global Sumud, que intentaba romper el bloqueo marítimo israelí, llevando ayuda humanitaria a la franja de Gaza y a su vez dio por terminada la misión. A través de un comunicado en su cuenta de X, el Ministerio de Exteriores informó que todos los 430 activistas fueron transferidos a barcos israelíes y están en camino hacia Israel, donde podrán reunirse con sus respectivos representantes consulares. En el mismo documento se dio por terminada la misión, que calificó como una campaña de relaciones públicas. Una vez más queda aprobado que esta flotilla no es más que otra maniobra de relaciones públicas al servicio de Hamás, señaló el ministerio. Previamente, la flotilla denunció que varias de sus embarcaciones recibieron disparos presuntamente efectuados por fuerzas israelíes durante las operaciones de interceptación. Sin embargo, el portavoz del Ministerio de Exteriores de Israel negó que los militares israelíes hayan usado munición real en la detención de los barcos y afirmó que ningún activista resultó herido en los abordajes. El pasado lunes, la organización centró la información palestina y había asegurado que los chilenos Claudio Cayossi, Carolina El Tit y Víctor Chanfro fueron secuestrados por Israel. Tras dos días de operaciones, las Fuerzas Armadas israelíes completaron la interceptación de los últimos barcos de una flotilla integrada por cerca de medio centenar de embarcaciones que trataban de alcanzar la franja de Gaza. Bueno, luego nos quedamos con la música. 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

Nosotros vamos revisando más noticias a esta hora de la mañana, jornada de este día miércoles ya 20 de mayo, fría mañana, cielos con nubosidad parcial alta. Corte decreta prisión preventiva para papá de la niña fallecida en la comuna de Las Condes. En prisión preventiva quedó el imputado Jorge Constanzo, papá de la niña de 2 años, que falleció el domingo pasado tras caer desde el piso 11 en el edificio de Las Condes, luego de que la Corte de Apelaciones de Santiago revocara la resolución del cuarto juzgado de garantía. Cabe recordar que el lunes pasado el Ministerio Público formalizó al imputado por homicidio por omisión mediante dolo eventual y solicitó la máxima cautelar. Sin embargo, el juzgado de garantía consideró que el caso correspondía a una figura negligente y lo recalificó como cuasi delito. Por este motivo, la Fiscalía apeló verbalmente en la misma audiencia, por lo que el imputado quedó detenido en tránsito a la espera de que se resolviera su situación, la que finalmente se decidió durante la mañana de este día miércoles. La jefa de asesoría jurídica de la Fiscalía Oriente, Pamela Valdés, dijo que la resolución del ministro de la Corte señala que en el caso existe una situación de riesgo que podía ser evitable. Él sabía de este riesgo, él era un arquitecto, vivía en un piso 11, tenía su cuidado durante 6 horas a una niña de 2 años y 6 meses, una niña que no es independiente, que depende de un adulto. En este caso, él no solamente pone la malla en la ventana, sino que la ventana queda abierta, declaró Valdés. Sobre el último antecedente, la abogada lo dio por acreditado, ya que al llegar carabineros al departamento del papá y su pareja, quienes estaban durmiendo, la ventana se encontraba abierta y la menor no tenía ninguna posibilidad de haberla abierto por sí misma. Además, se reprocha igualmente el evidente estado de ebriedad, lo cual se indica en la declaración del imputado. Incluso en el testimonio de su pareja, donde se detalla que el papá se acostó a las 5 de la mañana y luego continuó con la ingesta de alcohol en el horario de almuerzo. Se toma un aperitivo, se toma una copa y luego se va a dormir una siesta. De esas siestas, con un sueño pero profundo, que no escucha ni siquiera cuando vecinos, cuando la niña cae 40 minutos antes, van a tocar esa puerta, pero nadie se despierta. Es recién cuando va el sargento segundo, 40 minutos después, ahí puede despertar, agregó. Valdés enfatiza que el imputado conocía el riesgo y no lo evitó, tanto por su profesión como por dejar la ventana abierta y por el hecho de que le miente a la madre y le dice: ya coloqué las mallas. Sobre el lugar del cumplimiento de la máxima cautelar, la abogada señaló que dicha determinación corresponde a Gendarmería. Por otro lado, se confirmó que se revocó la primera resolución y se estableció la calificación jurídico por homicidio por omisión al presentar una pena alta por tratarse de un homicidio, presidio mayor en su grado medio a máximo. El padre arriesga hasta 20 años de cárcel, añadiendo que el imputado cuenta con una irreprochable conducta anterior. En un hecho sin duda muy, muy lamentable ocurrido en la región metropolitana, en este caso en la comuna de Las Condes, durante el fin de semana. Antes de irnos a la música, el día de hoy, la epopeya de Iquique con una mirada especial de la otra agenda para la histórica mañana del 21 de mayo de 1879. Será el tema central de la entrevista que hoy Alex Morovich realiza al profesor Juan Gonzalo Saldaña, académico de la Universidad de Playa Ancha, UPLA San Felipe. No te pierdas este interesante contenido con sello de Crecer FM. Míralo en Facebook Live y sintoniza también en vivo el 89.9 FM en todo el Valle de Aconcagua y la señal online www.crecerfm.cl. La otra agenda, entrevista a Juan Gonzalo Saldaña, entonces profesor de la UPLA, hoy miércoles a partir de las 18:30 horas. Conduce Alex Morovich. Interesante, ¿no? Va a estar muy, muy bueno aquello. No se lo pierdan. Y lo que no se puede perder también, hoy a las 16 horas, Mujeres de Miércoles, casos que sacuden nuestros municipios. Escúchanos por Crecer FM a través de la 89.9 y en todas nuestras plataformas digitales, YouTube y Facebook. 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Entonces, Mujeres de Miércoles, hoy miércoles, a partir de las 16 horas 4 de la tarde, a través de la 89.9. Hoy hablamos de lo que muchos callan, casos que sacuden a nuestros municipios. Seguimos revisando música a esta hora de la mañana. Luego revisamos más informaciones de interés.

llegamos al final de la jornada, no sin antes contarles que para mañana jueves 21 de mayo se espera una mínima de 1 grado, 22 será la máxima, cielos con nubosidad parcial variando a despejado. Mañana fría también para el viernes, 0 grados se espera, cielos despejados y helada matinal para el día viernes con una máxima que alcanzará los 24 grados. Para el sábado se espera 1 de mínima, 23 de máxima, cielos despejados variando a nubosidad parcial. Las mínimas se mantendrán ahí entre 21 y 24 grados, según señala la Dirección Meteorológica de Chile. Nos vamos, ya llega Latinoamérica Crece con José Manuel Ibaceta a las 13 horas, los recuerdos. Y recuerde, hoy tenemos Mujeres de Miércoles, porque hay historias que todos comentan, pero pocos se atreven a decir al aire. Miércoles, hoy a las 16 horas, por Crecer FM, la 89.9, y todas nuestras plataformas, YouTube y Facebook, para Mujeres de Miércoles, sin filtros, sin miedo y sin permiso. Ya lo sabe, 16 horas 4 de la tarde, hoy Mujeres de Miércoles a través de la 89.9. Un fuerte abrazo, nos encontramos cuando las noticias así lo ameriten. Que pasen un excelente descanso y nos encontramos el próximo día viernes a partir de las 9 horas con otro Tu Día en la Mañana. Chau, chau.

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Estamos a través del 89.9 Crecer FM y a través del www.crecerfm.cl llevando esta programación tan diversa para ustedes, diversa como es nuestra Latinoamérica.

este programa que se llama Latinoamérica Crece a través del 89.9 del Dial FM y de www.crecerfm.cl, compartiendo con ustedes la música, esta música tan popular y tanto que nos gusta, que nos llena el corazón y el alma.

estamos a través del www.crecerfm.cl, el 89.9 del Dial FM, llevando Latinoamérica Crece hasta el lugar donde usted se encuentre. Y para ello va el siguiente tema musical.

cantautor de esta región del mundo que falleció también y cuya situación no está muy clara todavía en estos días, es José Gervasio Viera Rodríguez, más conocido como Gervasio. Gervasio es un uruguayo que nació el 27 de febrero y falleció el 28 de octubre de 1990. 27 de febrero de 1948 nació y falleció el 28 de octubre de 1990. Otro cantautor de esta zona del mundo que falleció, y la verdad que por razones que todavía no están muy claras, es José Gervasio Viera Rodríguez, que nosotros conociéramos en Chile como Gervasio. Cantautor uruguayo que nació el 27 de febrero de 1948 y falleció, tal como dije, en extrañas circunstancias el año 1990. Él adquirió gran popularidad en nuestro país cuando en 1983 ganó la competencia internacional del Festival de Viña del Mar con la canción Alma, Corazón y Pan. Pero quizá el tema más conocido de Gervasio y el que más ha popularizado es uno que dedicó a su padre, quien también falleció por un cáncer de pulmón. Les invito a escuchar la canción más conocida de Gervasio, Con una pala y un sombrero.

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Y de esta forma, recordando, nos encontramos recordando en Crecer FM 89.9. 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

0: Hola, hola, ¿cómo están? Bienvenidas, bienvenidos a Mujeres de Miércoles en esta víspera de fin de semana largo para algunos, para otros no. Ya había ambiente de viernes el día de hoy, por aquí por la zona en el Valle de la Aconcagua, siendo las 16:10, entonces comenzamos aquí en Crecer FM en la 89.9. Nos puedes escuchar a través de la señal online, también en www.crecerfm.cl. Nos puedes ver por Facebook y por YouTube en vivo. Y nos puedes dejar tus comentarios tanto en Facebook, en YouTube y también en el WhatsApp, que se los voy a dar inmediatamente, que está en mi cuaderno al revés, entonces perdí, acá está, el más 569-42455-263, el más 569-42455-263, y el teléfono nos pueden llamar al 44-2929-745, 44-2929-745, y a través de mujeresdemiércoles.cl en Instagram también nos pueden dejar mensajes. Déjennos mensajes y hoy día vamos a estar conversando varias cositas. Nacha, ¿cómo estás?
1: Bien, ¿y tú?
0: Bien.
1: Aquí, como dijiste tú, con harto que hablar, porque pucha que han colaborado.
0: Sí, han colaborado. conversamos de que había harto material el día de hoy para estas conversaciones de día miércoles. Así que desde el cambio de gabinete.
1: Es que eso pasó anoche.
0: Se nos sumó. Sí, sí. Se nos sumó hasta todos los conflictos y situaciones particulares de las municipalidades de.
1: Veníamos de nuestro, con todo.
0: Nuestro Valle de Aconcagua, como que estaban así como amarrados.
1: Claro.
0: Para que tuviéramos un miércoles intenso, así que nuestro tema de hoy día es básicamente las municipalidades del Valle de la Aconcagua, y agregamos hoy día también el cambio de gabinete, que no podemos no hablar de esta situación.
1: No, pues hay que hablarla, hay que verla.
0: Hay que hablarla. Nacha, ¿con qué querés que comencemos?
1: Tenemos. Yo creo que lo que marcó la semana, entre comillas, el inicio de la semana, fue el tema del acoso sexual. Del que fue acusado el hoy día ex administrador de la Municipalidad de San Esteban.
0: Y ex alcalde de la Municipalidad de Santa María.
1: Sí.
0: Oye, qué cuático, qué heavy, qué difícil, qué duro. Es difícil hablar de estos temas para uno siendo mujer también, pues, porque uno está en una situación, lo estábamos hablando fuera de micrófono, como en que uno le nunca deja de creerle a la víctima, pero también estas situaciones. Falta investigación y se tiene que comprobar también el delito.
1: Me pasa, ponte tú, que claro, le piden la renuncia, eso es que obviamente te echan, pero ¿por qué no lo mandáis para la casa sin goce de sueldo por un tiempo o pagándole el sueldo? Después, si te tienes que ir porque eres culpable, devuelven la plata, no sé. Se me ocurren otro tipo de ideas, porque si no es verdad. Si no fue como se entendió, porque en estas cosas, así como que hartas cosas son las que se juegan, po, y muchas van a la interpretación también del otro.
0: Sí, es difícil, no tenemos mayores antecedentes como para poder analizar la situación en particular, entonces se nos hace complejo. Yo en lo personal sí soy de la idea de creerle a las víctimas y tomar un poco la postura que tomó la Municipalidad de San Esteban. Que justamente desde el municipio indicaron, dentro de las declaraciones que dieron, es que entendiendo la gravedad de esta denuncia y en virtud de la prerrogativa legal del alcalde, se tomó la decisión administrativa del cese de sus labores del funcionario, y por otra parte también, ante lo delicado de la situación y en respeto a las familias y por sobre todo a la persona denunciante, que resguardar que se está investigando en fiscalía, en tribunales, donde se espera que se resuelva con claridad los hechos ocurridos. Me pasa también que la idea no es cuestionar ni revictimizar a la víctima, porque en el caso de que esto sí sea, se compruebe el delito, obviamente en ningún caso, me parece grave, sí, porque es una persona muy conocida, además es un personaje como muy querido por la comunidad, y cuando vemos este tipo de situaciones, obviamente aparece gente que lo defiende y dice no, que como que ponen las manos al fuego por la persona, que yo creo que eso también es un error, porque uno puede conocer, tener mucha cercanía con una persona, incluso cercanos, familiares, pero uno nunca sabe en qué momento se les puede correr algún palito por ahí y hacer cosas que no son debidas indebidas o delito, o cometer un delito directamente. Entonces, hay que esperar, creo que lo que se determine, el apoyo obviamente a la víctima. Yo estoy más como con esta declaración del municipio de San Esteban. Lamentablemente en estas situaciones me pasa que el sospechoso o el supuesto culpable, no, como cuando se dice no es culpable hasta que se le comprueba, como a mí me pasa al revés, como que lamentablemente en estos hechos el culpable es culpable hasta que no se le demuestre que no es culpable. Entonces en este caso para mí es culpable hasta que no se demuestre que no lo es. Esto es una cosa personal, estoy hablando desde mi visión personal, y bueno, habrá que esperar también, esperando que dice la justicia.
1: ¿Sabéis qué pasa? Pasan dos cosas.
0: A ver, no, ¿qué pasa? ¿Qué es lo que te pasa?
1: Mira, primero leí muchos comentarios y que era lo que decías tú. Yo a él tampoco lo conozco, no sé quién es, pero mucha gente comentando que él en realidad como que no era posible, que era como más una estrategia política, como que un invento y todo. Y escuché y leí también otras personas así como, no, que fue en un carrete, ponte tú, y la persona abusada tenía encima una botella de whisky. Da lo mismo. De whisky, de pisco, con nada o sin nada, ese tema como que da igual. Pero también me hace mucho ruido a mí, ¿qué pasa si no es cierto? Porque lo que se queda uno, la gente en la retina, es que él acosó sexualmente, abusó a una persona, y en la retina del mundo va a quedar eso. Entonces el daño que tú le hacías a una persona,
0: sí,
1: es para siempre. Y yo creo que en estas administraciones públicas locales se da mucho eso. Hay otros municipios que hay denuncias también por acoso sexual, por acoso laboral, y está todo ahí calladito, no hacen nada, ninguna cosa, y no sale a la luz como esto, Montero.
0: Sí.
1: Que son cosas que también son igual o más graves que lo que pasó en San Esteban. Yo creo que acá el alcalde fue como un poco más asertivo y dijo, oye, tengo este problema, caballero, le pido la renuncia, váyase.
0: Sí, yo creo
1: y yo
0: que...
1: esto lo hago público, como que me pongo el parche ante la herida, que yo sí estoy haciendo cosas.
0: Mira,
1: y así se ve.
0: Yo creo que eso es un ejemplo, y sobre todo en una municipalidad como la de San Esteban, que ha sido un ejemplo durante mucho tiempo. Respecto a su administración y a cómo ejerce la administración. Entonces, me pasa con esto que es parte de la manera en que la municipalidad de San Esteban, estamos con un pequeño problema técnico por si no nos ven, pero nos escuchamos. La municipalidad de San Esteban como ejerce su administración. Entonces, es lo que como es la línea de la administración,
1: claro, así
0: actual,
1: como que todo tiene que ser
0: como transparente, sí, cierto. Entonces, y a lo mejor también se están arriesgando, que no es mi pensamiento, pero se están arriesgando a que se estén equivocando respecto a que esto no se compruebe nada, y que hay que pongámonos en el caso supuesto de que esto sea un invento, sea mentira, que yo sigo creyendo en la víctima, pero la municipalidad también se arriesga a que esto sea mentira, y ellos haberle dado el apoyo a la víctima y haberlo sacado, bueno, y es un riesgo que se corre. Pero yo creo que es un buen riesgo, me parece, como
1: por eso te mejor. Digo, así como estrategia política, igual ya mejor dejémosla afuera y todo, pero ¿qué pasa si no es así?
0: Bueno, ellos
1: hay que asumirla. ¿Qué pasa con esta persona? Ponte tú, no sé, por su sueldo, su familia, sus cercanos, la gente que lo juzgó, lo criticó y todo. ¿Quién paga esos daños que sufre la persona que es falsamente acusada?
0: Sí, claro.
1: Yo no digo que sea este caso específico, pero también puede ser.
0: Sí, de todas maneras.
1: Y eso a mí como que me chocó un poco, ¿me entendís? Porque viene alguien y te acusa de cualquier cosa y tú tenés que salir, tenés que pagar los platos rotos, y hasta ahí nomás llegaste tú.
0: Sí.
1: Y muchas veces las cosas no son así. Y por otro lado, en otros municipios tapan los acosos, claro, laborales, los acosos sexuales, las denuncias por ley CARI, ¿me entendí? Entonces, por un lado yo digo ya, que el resto de los municipios le aprenda al alcalde San Esteban.
0: Sí, es como un ejemplo.
1: Porque él le puso el pecho a las balas y listo.
0: Y aquí,
1: las cosas no están guardadas ni escondidas. Y
0: vamos con todo nomás, po. Como...
1: O sea, claramente, pues, o sea, él tendrá que, lo que decís tú, pues, pagar las consecuencias de lo que hoy día él hizo, pero claramente es muy bien mirado por el mundo local lo que haberlo sacado.
0: Sí.
1: ¿Me entiendes?
0: Te entiendo perfectamente y me parece que bueno, pues que ojalá se esclarezca esta situación, que la justicia haga lo suyo en esta ocasión, y podamos tener como la claridad de la situación también, porque obviamente es una persona pública y es importante también que se esclarezca la situación, tanto por la víctima, por supuesto, como también por esta persona que es pública y que la comunidad merece también saber,
1: o sea, qué ocurre. Qué es lo que pasó, sí.
0: Pero
1: que te interrumpes, porque empezáis a hacer muecas y cosas raras y uno se queda mirándote. Ya.
0: Y no lo hemos visto. No lo hemos visto.
1: ¿Para qué nos contrataron? Se ponen a hablar y a pelar. Cáchate eso.
0: A pelar, sí, pero hablar, esto no es pelambre. Apelar. Este no es pelambre, no. Todavía. A ver, Noestmir apareció.
1: No, si estaba tan perdido.
0: Al fin, ahora cuando hablamos estos temas aparece. Parece que los temas.
1: Ahora cuando nos hable le vamos a hacer un desprecio, no lo vamos a hablar.
0: No, sí.
1: Nunca más.
0: Al menos la municipalidad tomó las medidas inmediatas y no lo que hizo el gobierno anterior, que defendió y ocultó Monsalud. Bueno, son situaciones súper complejas, po. Entonces sí, a mí me parece que es correcto lo que hizo la municipalidad de
1: San Yo también Estela. Encuentro que es correcto, pero me quedo como con esa reflexión. ¿Me entiendes tú? Y yo, si no es así. Y también aquí, como dice nuestro amigo, que hizo algo, pero tenemos ejemplo más cerca de que la autoridad
0: pero
1: no hace
0: nada.
1: ¿Pero
0: vas a hablar de esos ejemplos más cerca?
1: No, en otra
0: porque
1: oportunidad.
0: Pero
1: es que hay muchos municipios, tanto Putaendo, San Felipe, Santa María. Acuérdate que en Santa María tienen un sumario que lleva mucho tiempo con la directora de salud municipal.
0: No sabía yo.
1: No sabía, sí, no. Pues ella lleva... No sé, yo creo que más de 6 meses en un proceso así, en donde el alcalde le pidió la renuncia, ella no, está con licencia, acoso laboral heavy y todo eso. Putaendo, aquí también hay muchos casos. San Felipe, ¿para qué vamos a decir? Entonces, yo creo que él, en este caso, se merece los aplausos porque hizo lo políticamente correcto, más allá de lo que él crea. Porque cuando tú tienes un administrador municipal, se supone que es tu mano derecha, la persona que te ayuda cuando tú no estás, o a mejorar,
0: o
1: a apagar incendios, un montón de cosas. Y para él también debe haber sido bien difícil verse enfrentado a tomar esta decisión desde lo humano y desde lo político.
0: Así es, Ignacia. Entonces, bueno, ojalá se esclarezca, para cerrar este primer tema, primer situación municipal. Después tenemos, que yo no estoy muy instruida ni muy en conocimiento de... Ah, bueno, sí, algo vi de la venta de los vehículos en el parqueadero.
1: 5 años y un día le dieron al funcionario municipal.
0: Cuéntanos, Nacha, que no encuentro la noticia, yo la tenía, pero...
1: ¿Quieres que la busque para leerla? ¿Quieres instruirte?
0: Quiero instruirme en conjunto con la comunidad, como... con nuestra audiencia.
1: Este comentario así como si fuera Kiko.
0: ¿Cuál?
1: Por lo menos la municipalidad tomó medidas.
0: Claro, por lo menos.
1: No, pero con cariño, porque este también es medio zafadito.
0: No, que se enoja. Pero que
1: sí,
0: se
1: enoja.
0: Que
1: se arrancan.
0: Enojen con nosotros, a mí me da lo mismo que se enoje. Total.
1: No, nosotras somos livianas igual.
0: Total,
1: no nos van a pagar menos.
0: Mi papá decía, tenés doble trabajo, enojarte y desenojar.
1: Sí.
0: Así que yo, como no quiero trabajar más, no me voy a enojar.
1: ¿No quieres trabajar más?
0: Yo me jubilaría, Nacho.
1: ¿Verdad?
0: Sí, me jubilaría, no sé, o trabajaría. No sé, hoy día estaba diciendo todo lo contrario en la mañana. Así, yo no podría no trabajar, no podría estar sin...
1: Es que también depende de lo que quiera uno...
0: Sin trabajar.
1: Uno, ¿cómo se llama? Oye, salimos ganadores del escudo, ¿no?
0: No sé cuándo era la...
1: Lo busqué, no lo pude encontrar. Así que si alguien de...
0: No, las votaciones son hasta el 21 de mayo.
1: Ah, hasta el 21.
0: Así que voten en la publicación que subimos. La vamos a repostear y la vamos a volver a compartir en historias para que voten por San Felipe.
1: Íbamos ganando hasta que lo vi. Hasta
0: voy
1: cuando
0: a rellenar
1: lo vi
0: con esto mientras encontramos...
1: Hoy, hasta cuando lo vi hoy... Íbamos ganando, que es lo importante.
0: Escudos-Tanceye en Instagram. Vayan a votar a la publicación que está ahí y vamos ganando todavía,
1: Ya, mira, pero, el titular perdón.
0: No, voy a terminar aquí, 48% Ancud, 52% San Felipe, así que está bien cercano, así que vayan a votar, pues chiquillos, para que...
1: Sí, vamos.
0: Vayan a nuestro Instagram, en @mujeresdemiércoles.cl, y en las historias, primero nos ponen seguir a nosotros, y después van en la historia, y van a la publicación y votan por San Felipe.
1: Claro. Cortito,
0: dice. Cortito, dale.
1: A 5 años de prisión efectiva fue condenado expresidente de los funcionarios municipales de San Felipe, Marcelo Mazuela Enríquez, por delito de cohecho. Además deberá pagar multa de $1,000,000 y quedó inhabilitado por 10 años para ejercer en el sector público. Y el abogado que lo defiende va a recurrir a la nulidad. Y en resumen, se dice que vendía vehículos. Que así como, por ejemplo, a ti te llevaban tu vehículo
0: por una multa.
1: Y iba yo y lo compraba. Pero había vendido un vehículo por 800
0: lucas. Ya, entonces todo esto en el comercio ilegal y que después se vendían por parte y los repuestos.
1: Claro.
0: Oye, pero lo encuentro gravísimo.
1: Oye, un emprendedor.
0: Visionario, decís tú. Oye, lo encuentro grave. Claro.
1: Me pasa, un Nissan March en 800 lucas.
0: Me pasan cosas como... con la gente que ejerce cargos públicos, incluso uno, desde esta vereda que nosotros no tenemos, pero tenemos una audiencia igual, que uno tiene que resguardarse. Si cuando uno es una figura pública, ¿ya? Da lo mismo si, y aquí da lo mismo si tú eres una autoridad o no, con mayor razón si eres una autoridad.
1: Sí.
0: Pero pues, creo que eres una figura pública, tienes que resguardarte de ciertas cosas. Cometer delitos obviamente no lo tiene que cometer nadie, ¿no? Entonces me parece que esta situación es grave, es muy grave, y que ¿cómo elegimos? Como, porque me pasa que esta persona era el presidente de los trabajadores
1: municipales.
0: Esa persona tiene que haber sido elegida por los trabajadores municipales para ser su presidente.
1: Sí.
0: Volvemos a lo mismo que hablamos cuando hablábamos del concejal Ronald, que vamos a hablar de él también. Pero que decíamos, hablábamos hace una semana atrás, como, ¿por quiénes votamos? Y esto en todos los niveles, o sea, desde la presidencia hasta nuestros propios gremios. Si esta gente lo eligió como presidente de los trabajadores municipales, uy, qué duro para esa gente que le entregó su voto, su confianza igual.
1: Claro, sí. Y lo otro que también tú no sabes, estamos hablando de la confianza que él tiene que tener con sus adeptos, digamos, y la gente que vota por él, pero ¿de cuándo estaba pasando esto?
0: Claro.
1: Porque puede haber sido una vez, pueden haber sido 10. Queda la duda. Queda la duda.
0: ¿Y quién responde también? Como, ¿quién responde y quién se hace cargo? Porque hay una persona detrás que ya le quitaron su vehículo por una multa, por lo que sea. Pero ¿quién le responde después, no? Como que desapareció el auto. Como, ¿se lo robaron?
1: Y así
0: porque
1: no
0: en el fondo es como ¿quién responde? Entonces me parece súper grave la situación.
1: Sí, y lo otro que hoy día a raíz de todo esto, como en los corrales municipales no hay mucha seguridad, porque yo no sé si tú lo ubicas ahí.
0: No sé dónde están acá, pero nadie quiere que su auto se vaya a un corral municipal.
1: No, y ahí se han quemado, la otra vez hubo un incendio, se quemaron no sé cuántas motos, ya. Como que igual está bien expuesto, y a raíz de eso ahora todos los vehículos, todos los que vayan al parqueadero se van a Calera.
0: Ah, además.
1: Así que vamos a tener que tener ojo ahí, porque imagínate... Tienes que pagar la multa, más lo que te cobran diario,
0: ahora,
1: tener que ir a buscarlo.
0: Ahora.
1: Hoy día yo no sé qué locomoción colectiva llega a Calera.
0: Vamos a ir más atrás, vamos a ir a los inicios de esto. Si tú no querís que tu auto termine en un corral municipal, tenés que hacer las cosas bien.
1: Sí,
0: vamos a partir por ahí.
1: Claramente.
0: Vamos a partir por ahí. O sea, si tú no quieres que tu auto se vaya a un corral municipal, tenés que hacer las cosas bien. ¿Qué cosas bien? Tener todos tus permisos, tus papeles, no manejar en bajo los efectos del alcohol ni droga, no cometer imprudencias, infracciones de tránsito. Entonces, bueno, la responsabilidad está en uno también. Por una parte. Ahora, eso no justifica que si yo me mandé un embarrado, si me pasó un papel o lo que sea, y me llevan el auto, yo tenga que asumir que perdí el auto, que me lo van a robar también.
1: Que lo van a vender a otro.
0: Sí. Tenemos comentarios, Ignacia.
1: A ver. No veo nada ya.
0: Dice nuestro amigo, nos dice, me enojo y les quito el vale del gas.
1: El vale del
0: hoy
1: gas.
0: Hoy vamos a hablar, sí, del vale del gas.
1: Yo también ya, vamos a dar los tips.
0: Yo ya activé mi vale del gas. Lo hacían para liberar espacio en el parqueadero municipal. Guiño, guiño, el maticón. Claro, era para liberar el espacio, claro, para que, sí, pudieran llevarse a otros vehículos. Sí. Estaba como... Sí. Y además nos dice, Mazuela decía ser pastor, o sea, sindicalista y pastor.
1: ¿En serio? ¿Qué
0: querían?
1: No sabía. Eso
0: que no
1: sabía.
0: Robara, qué inocente, jaja. Oye, oye, ya, pero... Más leña al fuego, pues, como...
1: Me da lata a mí porque yo pienso el tema más allá, pues, los hijos, la pareja, señora, lo que sea, sus papás, que esta cuestión después en un tiempo más vaya a meter su nombre en Google y lo primero que va a salir es eso.
0: Bueno, pero sí, ¿de quién es la culpa?
1: No,
0: volvemos a lo
1: todo
0: mismo.
1: El rato de... Todo
0: ¿de
1: el
0: quién
1: rato
0: es la de misma?
1: Él,
0: ¿de quién, o sea, es la
1: imagínate,
0: culpa?
1: 10 años sin poder ejercer cargos públicos, van a pasar 10 años, ya voy a estar fuera del mercado obsoleto por un tema de que a lo mejor justo vaya a tener que jubilarte.
0: Bueno,
1: todo,
0: pero
1: y
0: con
1: todo,
0: su alma, con su alma de emprendedor, podrá desarrollar algún...
1: Un negocio repuesto.
0: Algún, claro, algún emprendimiento. Claro, ya de hecho, sí, ya dicen que ya, sí, tiene, viste, ya tiene, viste, sí, un negocio de repuestos.
1: Vamos a ir a buscar ahí los repuestos que nos faltan.
0: Ya no es 10 de julio, podemos contactarnos,
1: claro,
0: con el
1: San
0: señor, en San Felipe directamente, sí, con el...
1: Mira,
0: señor.
1: Te imaginas, y saliera con un negocio repuesto.
0: Repuestos más suena.
1: Más suena, claro, una cosa así.
0: Claro. Bueno.
1: Lata, igual, porque tú decís, te farriaste, no sé si el trabajo de tu vida, pero... Pero sí, po, es una lata.
0: Y por,
1: qué bueno,
0: y por 800
1: que...
0: lucas.
1: Sí.
0: O sea,
1: sí,
0: yo creo que todos tenemos un precio, pero perdóname, pero, o sea, no, yo... pero no 800 lucas,
1: no,
0: porque francamente...
1: No, no, no.
0: Como, ¿cómo te lo explico?
1: Como Vidal también.
0: No, terrible. Sí. Bueno, y una lástima en nuestros pueblos. Ya. Y la otra que teníamos, tenemos, ¿no?
1: Sí.
0: Seguimos...
1: Los sumarios por ir al casino.
0: ¡Ay!
1: ¿Cachaste eso ayer?
0: Sí.
1: Te lo mandé. Porque me han dado como a pura noticia, puro mandando,
0: sí,
1: la noticia.
0: Sí, espérame, la quiero buscar. Sí. Oye, pero ¿qué, cómo funciona eso, Nacho, que tú te manejas más?
1: Lo que
0: más...
1: pasa es que los directivos y los alcaldes no,
0: no pueden ir, eso lo sé.
1: No pueden ir porque tienen, porque manejan plata. Uh-huh. Entonces, por lo que sé, muy al pasar también.
0: Vamos a leer,
1: ¿no? Que ya como que me interesa menos. Hubo un informe de Contraloría que llegó a la Municipalidad de San Felipe. Uh-huh. Y se dice que esa gente que fue, que eran directivos, no sé los nombres, tengo mis sospechas, pero tampoco me voy a aventurar en
0: no,
1: decir
0: no te
1: algo.
0: Aventures hasta que no tengamos los nombres oficiales.
1: Claro. Tenían que ser sumariados y obviamente tienen que dejar los cargos.
0: No, mira, esta es la noticia que abrí, pues abrí la del Mazuela.
1: Eso. Eso como en general. Ahora, tú sabes que los sumarios pueden durar 20 días, 6 meses, casi 5 años. Eso depende de lo
0: depende.
1: Que de lo que la autoridad quiera lograr.
0: Sí.
1: Si la autoridad quiere lograr sacarte, lo hace en tiempo récord. Sí,
0: pero,
1: es cierto.
0: Sí,
1: y si no, lo va a mantener en el tiempo
0: se
1: abierto,
0: extiende,
1: lo que más
0: se
1: que
0: extiende,
1: se pueda.
0: Se
1: van a cambiar los fiscales, los actuarios, los testigos, van a poner otro escenario y así va a dormir hasta que se vaya la administración o tengan donde ponerlo en otro lado, a las personas que sean.
0: Sí.
1: Entonces ahí, cuando las cosas son así, igual es una lata. Igual tengo mis sospechas de quién podría ser uno que trataron de sacar, pero no pudieron. Entonces me tinca que esta es como la segunda, ¿cachai? Que van a tratar. Pero ahí
0: bueno,
1: hay que ver cuando se tenga más
0: información al
1: sí,
0: caso.
1: Más información. Sí.
0: Oye, pero esta semana entonces los municipios sí dieron...
1: No han dado harto material.
0: Dieron material.
1: Harto, sí.
0: Bueno, dentro de las cosas, pero hablamos de que vayan a votar para que... O sea, haciéndole campaña así como a San Felipe.
1: A ver, sí,
0: no,
1: pero
0: porque
1: esto,
0: votar,
1: bien, esto
0: sí,
1: es por el bien común,
0: sí,
1: Valentín.
0: Sí, pues vayan a votar
1: esto es por el bien común.
0: Por el escudo más bonito, sí, de Chile. Así que está entre Ancud y San Felipe. Bonitos los escudos, la verdad. Así que vayan a votar para que ganemos. No sé qué ganamos, no sé cuál es el
1: reconocimiento. Pero no importa, algo no sé bueno que tengamos. Algo bueno que
0: pero que, sí, me parece.
1: Sí, hay que hacerlo. Y lo celebramos.
0: Oye,
1: sí.
0: Y lo otro que es importante, que este hito importante de la bufanda más larga de Chile.
1: ¿Nos consiguió invitación?
0: Viernes 29.
1: Con las autoridades vamos a estar, si no, no vamos. Sí, obvio. Obvio. Tú sabes a qué lado.
0: Oye, pero esto es el día viernes 29, lo vamos a estar también conversando y reforzando el próximo miércoles, pero para que se vayan preparando en este evento tan importante, que es el 29 ¿de qué estamos?
1: Mayo,
0: gracias, perdón, iba a decir de junio. Desde las 9 de la mañana... en la calle Comercio, ¿cierto? Para extender esta bufanda más larga. Yo he visto algunos videos de cómo muestran, sí. Y es un trabajo muy bonito, de mucha comunidad, de las mujeres también de aquí.
1: Maravilloso, lindo, maravilloso, ¿no? Sí, ojalá se replique en muchas otras comunas.
0: Que no la sería hagan, bonito. Pero que no hagan la más larga. Que hagan bufanda larga, pero que la diputada Endo siga haciendo la, sí, la bufanda pues, más
1: sí,
0: larga.
1: Sí, sí, es que va a marcar un hito. Todo lo que venga después sea más larga, da lo mismo, porque ya fuimos los primeros.
0: Sí, así que eso es lo importante. Muy bonito, sí. y no va a ser como los completos de Talca, po. Es una bufanda, una bufanda tejida, sí, que sí. O sea, se han ido uniendo, ¿cierto?, los tramos, pero no las van a poner juntas una al lado del otro. No es como, en Talca cuando hicieron los completos.
1: Los completos, de veras. Es que en Talca todo puede pasar.
0: En Talca todo, bueno, Talca es como de esos países como. Países, como pueblos. Como esas ciudades, pueblos, sí, como
1: San Felipe.
0: Que dicen que somos actores. Oye, que me da risa eso, como que no, en San Felipe son actores.
1: Sí, sí, sí.
0: Tenemos comentarios. Todo a funcionario ver. Público está impedido de asistir a jugar al casino. Si van, pero no a jugar, deben firmar el formulario para persona expuesta políticamente ante el oficial de cumplimiento del casino, quien después informa a la unidad de análisis financiero. Esto también alcanza a los directivos y dirigentes de partidos políticos hasta un año después de dejar el cargo. Que también esto fue polémica en algún momento en las instituciones como Carabineros, en el Ejército, de funcionarios que habían ido a jugar y que además habían ganado premios importantes.
1: Como el loto, ¿cachaste cuánto está el loto ahora?
0: No.
1: ¿Tú? ¿Compró loto, no?
0: ¿Caballero?
1: ¿Compró hasta el loto?
0: No está interesado.
1: Como miles de millones de pesos.
0: No nos va a llegar la suerte si no jugamos.
1: Pero bueno.
0: No es primera vez que esto ocurre con funcionarios públicos, así que, bueno, pónganse las pilas también. Pues si
1: ya, nadie
0: lo obliga a ser funcionarios públicos tampoco.
1: Pero mira, con el dato que nos dan ahí, que dice hasta un año después de que haya ejercido el cargo.
0: Sí, los directivos y dirigentes de partidos políticos hasta un año después de ejercer el cargo.
1: Ya, si una persona lleva 6 meses... no en ese cargo, en otro cargo que ya no es directivo, digamos, uh-huh, que no tiene esa responsabilidad, van a dejar pasar 6 meses y de ahí van a decir que ya no se puede porque pasó el tiempo. ¿Me entiendes tú?
0: Sí, yo te entiendo, ya. Bueno,
1: eso es lo que pronostica mi bolita de cristal.
0: ¿Eso dice tu bolita de cristal?
1: Sí.
0: Oye, el gas.
1: La del gas.
0: No, a mí no me dicen.
1: La del gas.
0: No me dicen a mí.
1: No. Tampoco. Pero bueno, ¿qué vamos a hacer?
0: Pero ¿cuál es el llamado a inscribirse a este trámite que ya se encuentra disponible en la página es cupondegas.gov.cl? www.cupondegas.gov.cl. ¿Tú lo hiciste?
1: Sí. Sí, pues lo que pasa
0: ahora
1: es
0: no entiendo cómo va a operar, porque es a contar del 17 de junio, recién se puede utilizar.
1: Claro, pero se supone que tiene que llegar un cupón a tu correo electrónico, también lo puedes pedir presencial en las cajas vecinas.
0: Ya.
1: Y puedes ir al Banco de Estado también. Pero es importante recalcar que este beneficio es para la gente que tiene hasta el 80% en su registro social. Exacto. De hogares. Si usted tiene su registro al día, porque hay mucha gente que no lo tiene porque piensa que nunca va a poder usarlo para nada, no sé qué. Pero en esta oportunidad el subsidio es para la gente que tiene hasta el 80% de vulnerabilidad en el registro social.
0: Sí.
1: De hogares.
0: Así que es para harta gente, aplica a harta gente.
1: Mucha gente.
0: Son 27 mil pesos, lo que es casi un balón de gas de...
1: Un galón.
0: De 15.
1: Un galón
0: un
1: de 15.
0: Un cilindro de 15.
1: Sí. Yo sí, sabía que a mí esta iniciativa, así, independientemente del gobierno que sea, la encuentro muy buena, porque cuando la gente cae en necesidad, ¿te acuerdas que lo hablamos con el tema de los incendios?
0: Sí.
1: De que, claro, pues se le, la gente dona muchos alimentos no perecibles, donan ropa, artículos de aseo y todo, pero nadie se acuerda de que esto, el tema del gas, igual es como una necesidad vital, porque si no, como más allá de que te bañes, como cocinas, por ejemplo.
0: Sí.
1: O de repente la gente busca mucho alimentos no perecibles, etcétera, etcétera, pero como que nadie se da cuenta que la gente tiene que comer fruta, tenéis que comer
0: otras cosas,
1: proteína, todas esas cosas. Entonces, yo encuentro que por ese lado está bien. Y no sé qué va a pasar con la gente, por ejemplo, que tiene gas de bombona, que tiene ese gas de...
0: Sí, como lo... Pero también hay que pensar que no solamente el gas se usa para cocinar, sino que también para la calefacción.
1: Sí, entonces, pues sí.
0: Y sobre todo en estas épocas de invierno.
1: Hay mucha gente que usa estufa a gas.
0: ¿Tú no?
1: No.
0: Que lo dice así como mucha gente, así como lejana.
1: No, yo no.
0: Yo sí, pues yo tengo
1: estufa. Mira, yo soy amante fiel de la parafina. Yo creo que no, eso...
0: Mi casa es todo... Sí. O la eléctrica va acá y en mi casa es el gas del califón, el gas de la cocina y el gas de la estufa.
1: Ah, ya.
0: Tengo tres.
1: No, yo no. Tengo malos recuerdos del la, gas, de la estufa. Estufa gas.
0: Sí, también. Yo también,
1: 5 minutos prendía, 20 apaga. Y así está. Ay, ya hacen frío, ya vamos de nuevo. Sí, mira, se ríe solo, mira.
0: Ah, no, yo que casi me intoxiqué. Yo una vez casi me intoxiqué. Juvenil, después de un carrete que la estufa prendía.
1: Ah, sí, sí, por eso.
0: Y quedó la estufa, igual, y despertamos con dolor de cabeza, náusea y todo. Así que se acabó, no, porque se acabó el gas, se apagó y salió el intoxicado, no, terrible. Estuve mucho tiempo sin, tuve muchos años de mi vida sin utilizar estufa a gas. Por esto
1: mismo. No, yo adoro la parafina. Y tenía una estufa parafina que la presté a alguien porque necesitaba, y yo corazón de abuela no la necesitaba, y hasta el día de hoy nunca más me la devolvió. Me carga esa gente, te juro, porque yo lo hice con una buena intención, ¿me entendiste? La presto, pero devuélvemela, porque yo
0: no
1: hay
0: que prestar cosas.
1: Me carga tener que ser así.
0: No hay que prestar las cosas.
1: Devuelve la estufa.
0: Devuelve la estufa, persona, usted que sabe, se identifica como deudor de estufa. Usted que se identifica como deudor de estufa.
1: Por favor.
0: Devuelva la estufa.
1: Sí.
0: Ignacio, ¿qué más teníamos? Ah, íbamos a hablar del concejal.
1: Oye, ¿te acuerdas lo que habíamos hablado?
0: Sí.
1: Sí.
0: Cuéntame más.
1: Lo que te leí recién, po. A ver,
0: sí, pero cuéntame de nuevo, po, a mí y a la
1: gente.
0: Se
1: me olvida. Oye, aquí nos va a quedar la escoba, porque este amigo... Mira, un accidente en la plaza de Putaendo.
0: ¿Qué pasó?
1: San Martín. Vehículo chocó con poste de tendido eléctrico. Sin
0: ¿ahora?
1: Personas lesionadas, sí. Yo voy a decir que es un vehículo azul, marca MG. No vamos a dar la patente porque de verdad no somos de ese estilo nosotras.
0: No, po.
1: No. ¿Que el choque mansa noticia o que no somos de esa? ¿O que no voy a dar la patente? Tú dirás.
0: No te metas el día.
1: Sí, no, nosotros no nos gusta el cagüín así, pero dejar pensando a la gente.
0: Sí,
1: sí, que se porque ría si un no dijo. Que... Sí, espérame que no encuentro la noticia ahora. ¿Qué pasa hoy? Que todo se nos pierde.
0: Pues que eran muchas cosas, teníamos muchos links juntos. Entonces se nos han ido perdiendo. Pero bueno, voy a reforzar el tema del gas, gente, con su clave única. Tienen que tener su clave única. Importante lo de la clave única chiquillas y chiquillos en sus casas, porque con esto lo hacen con su clave única directamente y le dan acceso a la plataforma para que tenga acceso a su cuenta del Banco Estado. No se va a reembolsar este dinero, no es para, no, usted no va a poder sacar esta plata de la cuenta RUT. No,
1: solo para el gas.
0: Es solo para el gas, solo para.
1: ¿Y si te queda un excedente por si lo encontraste más barato? Te queda para una próxima,
0: para una próxima recarga, si es que compra.
1: Si ya la encontré.
0: Ya lo encontraste.
1: Dice. Redoble de tambores. No.
0: No me San dejan Felipe. Golpear la mesa.
1: La fiscalía no perseveró en el caso de Ronald Olivares. La decisión adoptada por la Fiscalía de Viña del Mar en la causa relacionada con el supuesto secuestro denunciado por el concejal de San Felipe ha generado distintas interpretaciones en redes sociales, especialmente entre quienes creen que esto significa que se comprobó el secuestro o que el edil ganó el caso. Pero jurídicamente el significado es muy distinto. Durante la última hora, el Ministerio Público comunicó al Juzgado de Garantía de Viña del Mar que decidió no perseverar en la investigación por el delito de secuestro en cuestión. En términos simples, esto significa que la Fiscalía concluyó que no logró reunir antecedentes suficientes para acreditar que efectivamente existió un secuestro. Es decir, pese a las declaraciones, antecedentes y versiones entregadas durante la investigación, fue imposible comprobar judicialmente que el delito denunciado realmente ocurrió.
0: Oye, ¿pero en qué va a quedar esta situación? Oye, las cosas que dicen por interno aquí.
1: La resolución no significa que la fiscalía haya confirmado la versión inicial del concejal. Eso es súper importante decirlo.
0: Dejémoslo claro, porque sí, pero, o sea, ya. No es que no se está diciendo que el concejal tiene razón y que lo secuestraron, como que efectivamente.
1: Pero tampoco dice que no lo secuestraron.
0: No se está confirmando ninguna claro. de las dos cosas. En
1: exacto. El ni tampoco que exista una sentencia que establezca que efectivamente fue víctima de un secuestro.
0: ¿Y eso?
1: Lo que establece el Ministerio Público es que no existen pruebas suficientes para continuar
0: la falta de
1: sosteniendo
0: prueba.
1: Esa hipótesis ante tribunales.
0: ¡Ay, qué lata! Igual.
1: En la práctica, la Fiscalía determinó que no tenía cómo seguir adelante con la persecución penal porque no logró acreditar el delito. Por ello, especialistas aclaran que una decisión de no perseverar no debe interpretarse como una victoria judicial,
0: exacto,
1: sino como el cierre de una investigación que no alcanzó el estándar necesario para continuar.
0: Eso es importante. Ahora, eso significa que el concejal va a seguir ejerciendo como concejal.
1: Astuto el concejal.
0: Que no hay pruebas suficientes para acreditar el delito que se le adjudicaba. Ahora que todos dudamos de su super ¿cómo se llama? De su super secuestro y todo, siempre lo dudamos, siempre fue así, así que lamentable por una parte, porque eso nos habla de que, pucha, ¿sabes qué me pasa? Que me pasa como reiteradamente que siento que la justicia le dificulta la situación a las víctimas y no a quienes cometen los delitos o los errores. Entonces, el sistema es complejo.
1: Es que vamos muy lento, pues, pero ¿qué va a pasar ahora, por ejemplo?
0: Ahora, ¿por qué se demoraron tanto? Podríamos haber tenido más pruebas si se hubiesen demorado menos en hacer la denuncia.
1: Es que lo que yo siempre te digo, que lo que pasa particularmente en San Felipe, siempre es como que todo lo hacen mal. Porque, por ejemplo, ¿qué va a pasar ahora con la... porque los concejales con la alcaldesa fueron a poner un recurso al TER para destituirlo.
0: Sí.
1: Y era por este tema.
0: Exacto.
1: Y hoy día, ¿qué va a pasar?
0: No se le puede
1: entonces,
0: comprobar.
1: Entonces, como que todo lo hacen y lo hacen mal. Entonces...
0: Oye, y ayer...
1: ¿Te acuerdas que yo te dije? Esto no va a quedar en nada.
0: En nada.
1: No va a pasar nada.
0: Y ayer este mismo concejal, en el Consejo Municipal...
1: Justo lo estaba viendo.
0: Lo estabas viendo.
1: Estaba pololeando de nuevo con ese...
0: Sí, con ese... Con ese reality.
1: Con ese reality.
0: Con ese reality. Sí. Oye, pero como que increpó a la alcaldesa.
1: Yo no encuentro que lo haya increpado.
0: Igual yo lo encuentro un poco fuerte, como que encuentro un poquito como de show. Así.
1: Mira,
0: como que golpea la mesa y aquí hay un sumario y levanta las cosas y como...
1: Sí, pero eso es porque él es... Eso es su estilo. Pero yo digo, dentro de su estilo, donde yo digo, yo no creo que la estaba interpelando, yo creo que le estaba haciendo una pregunta, él logra su objetivo. ¿Y cuál es su objetivo? Descomponer a la autoridad. ¿Y qué hace la autoridad?
0: Nada.
1: Yo soy la autoridad, no me falte el respeto, que esto que
0: no, son no dijo cosas nada. Que son,
1: no, pero después en
0: no
1: el
0: digo, video la alcaldesa, cuando le hacen la pregunta, aquí hay un sumario donde falta plata, sí. ¿Dónde está esa plata? O aclaremos dónde está, claro. Ese, que la pregunta es válida, la pregunta sí. Es válida. La alcaldesa no tiene la herramienta ni los recursos para responder lo que le están preguntando.
1: Es que sí las tenía después, po. Porque ella después dice, así como se está haciendo, lo que está en nuestras manos, que es sumario, denuncia, etcétera. Pero en esa tirada de que yo te tiro la bomba que yo creo que tengo, igual logro descomponerte.
0: Sí.
1: Entonces, como que ahí sí,
0: igual a mí me
1: el objetivo
0: su estilo es, me parece un poco agresivo igual.
1: Es que yo es que todos tienen un estilo, hay otros que tienen el estilo de no sí, hablar.
0: Pero no.
1: Otros que dicen conóceme y te pegan cachetadas.
0: No, también. No, pero
1: es que hay de todo, toda la gente tiene sí, un estilo, pero no me en este
0: gusta
1: caso,
0: a mí, no me gusta a mí ese nivel de violencia.
1: No, a mí tampoco, parece. Pero es como muy estilo sin filtro. Claro, pero sí es verdad, pues entonces él es su forma de validar que está haciendo lo correcto, ¿me entiendes?
0: Yo y entiendo.
1: Con una forma, o sea, desde una perspectiva firme, porque es diferente cuando uno va y habla y con un tono tranquilo, no sé qué, pero cuando tú levantas la voz y dices, yo le exijo esto, también la gente lo lee de otra forma, ¿me entiendes tú?
0: Bueno, entonces, pero me parece, sí, la gente lo lee de otra forma, y a mí la lectura que yo le doy es que no me gusta ese tipo de violencia, me parece.
1: No, ¿viste? Soez, toda la semana practiqué. Como muy soez.
0: Sí, sí. Y me parece violento. Me parece violento que en un. O sea, si yo en mi trabajo llega otro compañero de trabajo a gritarle al jefe, o a gritarle a la autoridad, o a gritarle a otro compañero de trabajo en una reunión como esta, a mí me parece violento. Pero me parece que no es la forma. ¿Me entiendes? ¿Me entiendes
1: perfecto,
0: tú?
1: Perfecto, perfecto.
0: Me parece que está perfecto. Bien. Oye, yo te puedo decir, ¿sabes qué, Ignacio? Yo quiero que tú me respondas por qué en este documento, en este sumario, falta dinero.
1: Claro.
0: ¿Tú sabes dónde está ese dinero? ¿Le puedes contar aquí a todos? Y te estoy increpando igual. Pero no te estoy gritando, no es estoy golpeando la mesa. No estoy aleteando. Porque me parece como...
1: Yo eso no lo tomo como increpar.
0: Jordinario.
1: Estoy haciendo una pregunta.
0: Me parece jordinario. ¿Cachai?
1: Como que yo creo que sí, tienes toda la razón con lo que dices, pero yo no creo que haya sido así como me está interpelando, yo te estoy haciendo una pregunta
0: y usted mejor y tú como autoridad respuesta.
1: Porque tú eres la dueña de casa, tú sabes lo que pasa en todas tus habitaciones, que son tus direcciones, etcétera, etcétera, tú tienes que saber decirme.
0: Sí.
1: Entonces yo digo, antes de decir me está interpelando, yo soy la autoridad, no me falte el respeto, era tan simple haber obviado esas tres cosas y haberle dicho se está haciendo lo que se tiene que hacer con la fiscalía, con la denuncia, sumario, etcétera.
0: Exacto.
1: Y se cortaba, ¿cachai?
0: Estoy de acuerdo, y que ella tenía las herramientas para contestar.
1: Ahí dije,
0: pero ¿cachai? Se sintió ofendida. Yo creo que tiene que ver con el tono y con la forma. Yo creo que no le estoy justificando a la alcaldesa,
1: no.
0: Pero creo que es violento y que tú en una situación de violencia, que alguien puede decir que soy exagerada, tú puedes... Te quedas en blanco también, como tenés que procesar que te están gritando, que están levantando la voz, que están golpeando la mesa y que te están aleteando con un documento.
1: No, es que yo creo entonces, que más allá de eso, yo creo que él a ella la
0: no
1: tiene
0: sé, es que no se tolera.
1: La tiene echada, entonces no, yo creo que el caballero no alcanza a decir ni hola y ya le descompuso.
0: No, y no se tolera.
1: Claro, le descompuso el carácter.
0: Está
1: entonces,
0: claro que no.
1: Es difícil también lidiar así cuando ya no te lleva ahí por ningún lado.
0: Sí, por eso. Pero bueno. Nacha, ¿quieres leer tú los comentarios?
1: No quieres leer comentarios.
0: Voy a leer un comentario, después leí el tú el siguiente. Voy a leer el comentario del gas que nos quedó. En mi sentido personal, nos dice nuestro querido amigo, es que el Estado no debe entregar nada gratis porque es fomentar la cultura del todo gratis. Podría apostar que ya hay gente que va a empezar a ofrecer sus vales en 20.000 y ahí pierde todo el sentido el beneficio. Por eso la justicia social es una injusticia social y además fiscal, es un acto violento que trata de manera desigual ante la ley a quienes generan para darle al que no genera ni produce. Que somos chilenos, yo creo que ese es el gran problema.
1: Es que el punto.
0: Y sabéis que estoy un poco de acuerdo con
1: sí,
0: este
1: yo también estoy de acuerdo, pero también estoy de acuerdo con que hay gente que sí tiene la necesidad. a lo mejor el tema de la entrega, pero yo no solo de esto, del gas, porque entiendo que sí va a pasar. Porque, pero también yo digo cómo va a ser el filtro, así como, oye, aquí está mi vale, yo vivo en tal lado, venga el gas para acá, y aquí en mi casa, ¿me entendí? Puede ser así, puede ser que yo te diga, toma Valentina, pasa 20 lucas, ahí está mi vale. Sí. Y tú lo cobres, todavía no sabemos muy bien esa parte.
0: No, yo creo que es, bueno, es personal.
1: Pero yo creo que sí hay gente que necesita.
0: No, es personal e intransferible, o sea, la persona, yo tengo que ir a cobrar el, tengo sí, que ir yo a comprar el gas personalmente.
1: Vamos,
0: pero a lo
1: juntas,
0: mejor
1: pasamos acá, Jimena.
0: Claro, Trigo. Pero a lo mejor yo después ese balón de gas te lo paso a ti, tú sí, y ahí hicimos sí, el negocio, da lo mismo.
1: Sí.
0: Tiene razón, tiene sí, razón.
1: Y aquí dice, sobre lo del concejal. Esa es la primera parte, ahora viene la denuncia y querella que interpuso el Consejo Municipal. Además está el TER, que son cosas diferentes. Mm. Es que no se puede esperar más de un concejal que demuestra su nivel de oligofrenia. Por eso yo decía recién, pues que hay que ver qué pasa con la denuncia y querella que interpuso el Consejo Municipal. Y lo del TER, claro, por lo del TER es por el notable abandono de deberes, debe ser, me imagino.
0: Sí, po.
1: Pero esta comedia mexicana, venezolana puede ser, tiene para rato. Venezolana, mexicana, ¿cuál es más? Esa era la más cebolla, ¿no?
0: Colombiana, también culebrones,
1: claro,
0: culebrones.
1: Toda esa tiene.
0: Y parte de reality show, porque sí, desde que transmiten en vivo los consejos, es parte del reality y genera harto morbo. Yo creo que cuando pasan estas cosas, que después sacan los videos, recortan el video, se suben todos lados, se viraliza,
1: sí,
0: tiene harto de morbo esto del reality. Así que vamos,
1: sí,
0: a...
1: Sí, hay que seguir, pues ahí atento a lo que pase.
0: Vamos,
1: no sé
0: a ver
1: si
0: qué
1: todos
0: pasa.
1: Los martes, pero si toda la semana, yo digo sí, que... Vamos a tener que grabarlo un día.
0: Pero
1: te
0: si
1: vamos
0: ya
1: a
0: le
1: grabar,
0: dije que sí, que ya vi el comentario, que lo
1: sí,
0: voy a leer.
1: Sí, pero calma. Calma en el alma.
0: Sí, po, es compleja la situación actual en el municipio, porque lo que dices tú, además, bueno, es entretenido para uno ver el reality, pero estas disputas y peleas entre estas dos personas que no se toleran, o sea, al menos se juntan una vez a la semana y debe ser terrible para ambas partes tener
1: que
0: juntarse.
1: Mira, yo creo que es terrible para ambas partes y es terrible para todos, independiente que nos guste ver, porque yo creo que a todos nos gusta. Son muy poca la gente que no quiere saber esa chimuchina. Pero a mí me da mucha pena ver más allá de que la ciudad no crece, que la ciudad sí, no avanza, que tenemos un grupo de gente que no hace nada, que hoy día salieron el resultado de unas postulaciones, unos proyectos, se ganaron el municipio de San Felipe. Dos pavimentos participativos y sería nada más.
0: Nada
1: entonces
0: más.
1: Tú decís, está la autoridad, están los concejales,
0: ¿quién no
1: están los directores?
0: ¿Quién está haciendo la pega?
1: Entonces, decís, ¿dónde está todo lo que se
0: ¿quién es la persona
1: hacer?
0: Que no se la pega? Y me pasa que volvemos al punto, porque esta gente llega a estos cargos de poder y a estos cargos que...
1: Pero si qué más vamos a hacer, si hay que preguntarse eso.
0: Como me pasa que tenemos que cuestionarnos eso, como sí, porque somos nosotros los que votamos, entonces... tenemos problemas. El problema no es solamente del que ejerce el cargo, sino que también de los que elegimos a esas personas.
1: Sí.
0: Vaya a leer el...
1: ¿cómo aquí dice, el concejal oligofrénico sabe que va a ser destituido, por eso está quemando todos los cartuchos.
0: Ah,
1: no sé,
0: claro.
1: Pero no sé hasta qué punto sea destituido, porque es probable, así como va todo esto, que sean las elecciones y no vaya a la reelección.
0: Ahora, es cierto, si no tiene nada que perder... Si él siente que ya no tiene nada que perder, bueno, me voy
1: con todo. Se va a tirar con todo, ¿no?
0: Me voy
1: con todo,
0: todo,
1: sino ¿para qué?
0: Sí, pues que también
1: sí,
0: es cierto.
1: Sí,
0: si
1: pues,
0: él
1: obvio,
0: siente, él tiene la sensación de
1: se
0: que...
1: va y tira la... ¿cómo se llama? Con el mantel. Y aquí dice, hay distintos estilos. Uno más denso, violento, oligofrénico. Otro concejal se pone a leer un reclamo convertido en poema de 10 minutos que finalmente no dice nada nuevo. Otro, dependiendo de cómo se levantó, es lo que dice o muestra su posición. Pero ojo, finalmente hay un error de forma, más no de fondo en el caso del señor Olivares, cómo lo van a destituir. Está tirando aletazos de ahogar.
0: Ya, como que concuerda con el comentario anterior, que básicamente...
1: Oye, de aquí dice, el consejo es como ver una reunión del torneo de Cell, Carlito Run, Tío René, Papi Mickey... Flaitiano y Carlitos Vera. Me manda, mira, me manda el link porque no lo he visto. Esto no sé qué es eso.
0: Yo, esas cosas, esa gente que tú mencionas, la gente quizá en su casa los conoce. Básicamente.
1: Oye, de aquí dice: el consejo es como ver una reunión del torneo de Cell, Carlito Run, Tío René, Papi Miki, Flaitiano y Carlitos Vera. Me manda el link porque no lo he visto. Esto no,

0: que no entrega que no ni un sé. Que a mí parece no entrega ni un valor a la sociedad, así vamos que sí,
1: pero bueno,
0: ordinario podríamos
1: decir. Sí, demasiado. Ah, ya, ya voy entendiendo. Entonces, ¿qué se nos queda el cambio de gabinete?
0: El cambio cortito, de gabinete cortito.
1: Mira,
0: sabíamos igual.
1: Sí, se veía venir.
0: Una sorpresa.
1: Se veía venir,
0: francamente.
1: Pero ¿sabéis qué me pasa? Y me da mucha rabia, independientemente, insisto, de derecha o de izquierda, el leer esos comentarios de mujeres agrediendo a otras mujeres.
0: Feo, feísimo.
1: Te juro que ya así como que de repente, porque veía las redes sociales de la exministra del Interior, ahí...
0: Sí.
1: Y vamos leyendo, oye, qué bueno que te vi, fuiste, que pique, lávate el
0: pelo. El día más feliz de mi vida, dije.
1: Oye,
0: así como...
1: de verdad lo encuentro mal. Y después todas esas que escriben son las que andan en la lucha feminazi.
0: Sí.
1: Entonces tú decís, como una dicotomía, no.
0: Ahora, no podemos negar que ambas ministras, y en las últimas semanas, la ministra...
1: Le supimos la vida personal, amores, desamores,
0: bueno,
1: encuentros,
0: sí,
1: desencuentros.
0: Pero la ministra de todo, seguridad...
1: En menos de tres meses.
0: Sus declaraciones fueron súper desafortunadas respecto a tener un programa de seguridad integral y después como desmintiéndose a sí misma. Bueno, fue muy desafortunado. Una lástima que en tan poco tiempo habla, por un lado habla mal de las elecciones, pero por otro lado habla bien que hayan hecho este cambio tan pronto, como que
1: sí,
0: hay que tener cojones, sí, para hacer el cambio tan pronto,
1: tan rápido,
0: también
1: sí.
0: Lamentable, porque habla de que también cometieron errores y eligieron quizás no a la gente adecuada, que eso también habla mal del mismo gobierno, pero a mí me parece que está bien como que se haya hecho este cambio, bueno, ya al tiro,
1: o
0: para
1: sea,
0: no
1: claro,
0: seguir estirando este chicle, porque ya era insostenible.
1: Pastelero a tus pasteles, si hay puestos en los que tú tenés que tener cierta expertise, tenés que tener capacidad de negociar, si el hecho de que tú, no sé, tengáis 5 o 6 títulos, como a mucha gente le gusta decir, oye, yo tengo este título, soy acá, pero no tenés ninguna habilidad dentro de lo que así, tenés que tener esa...
0: Sí.
1: Ese como ángel que uno trae y que te ayuda automáticamente a sortear,
0: sí,
1: ciertas cosas, y sobre todo en seguridad tenés que poner una persona que sea,
0: sí,
1: experta. El hecho de que tú seas fiscal no significa que seas capaz de
0: hecho no, porque la pega no lo hacen los fiscales, po. La pega la hacen las policías,
1: sí,
0: en este país,
1: sí.
0: Entonces, bueno, Yamara Cedini le jugó en contra de esta extremada que ella quería ser muy auténtica, quería ser muy directa,
1: choreza,
0: muy,
1: muy claro.
0: Pero eso no es lo que se necesita. Está bien, pero ella necesitaba que la gente empatizar con la gente, explicarle a la gente, que la gente entendiera lo que estaba pasando del otro lado del micrófono y dentro de la moneda, más,
1: sí,
0: que enfrentar, porque yo sentí que enfrentaba todo el,
1: claro,
0: tiempo.
1: Claro, porque
0: como...
1: yo creo que ella, más que otra cosa, como que en su rol siempre le respondió a los partidos políticos,
0: sí,
1: no a la gente.
0: Y eso fueron, eso
1: y ahí yo creo, sí, que ese fue un error como grande, pues, de mirarlo a todos como partidos políticos y no como simples ciudadanos que quieren saber qué es lo que está pasando.
0: Sí, mira, tenemos comentarios. Todos enfermos mentales en un reality, te explican, es un resumen.
1: Ya, por favor, gracias.
0: Es un reality de puros kumas, drogadictos, guategoma. Ya, entonces te explican
1: sí,
0: aquí cuál es la situación.
1: Ya.
0: Y respecto al cambio de gabinete, dice, podemos decir que el gobierno analizó, detectó falencias y realizó los cambios que,
1: sí,
0: se necesitaban para darle dinamismo y agilidad al proyecto de gobierno, cosa que no hizo el gobierno anterior, que mantuvo a los ministros como montones aún cuando estaba el desastre. Y aquí, en esta comparación... importante, que yo también lo noté, que en el fondo el presidente no quería echarlas.
1: No,
0: no te quiero despedir, porque cuando habla de ellas y las menciona en este cambio de gabinete, pero es lo que tiene que hacer.
1: Es lo políticamente correcto.
0: Es lo necesario. Y
1: claro,
0: yo creo que, y espero, tengo la esperanza, yo soy muy positivista últimamente también, pero espero que este cambio sean los nuevos aires para que el gobierno sea una oportunidad para el gobierno de poder encauzarse y encaminarse y salir de esta crisis en 2 meses, que ha vivido como en,
1: sí,
0: esta crisis como entre comunicacional y
1: pero me pasa que yo creo que tú no le puedes exigir a ningún gobierno, independientemente del lado que sea, en 60, 70 días poder,
0: no,
1: hacer algo, porque tú tenés que llegar a hacer un diagnóstico, a pesar de que hay mucha gente que dice, oye, pero si tuvieran tiempo para hacerlo. Sí, pues, pero una cosa cuando tú lo tenías en el papelito bonito aquí acomodado con color y todo, a cuando llegáis al escenario puede ser que no sea el mismo, puede ser que se parezca un poco. Entonces,

0: todas esas cosas yo creo que van haciendo que hayan pasado, hayan variables en el tema que uno no es que tenga que perdonar, pero que uno tiene que entender.
1: Sí, y sí creo que esto puede ser un aire nuevo. Y espero, así lo espero, como que tenga, esto nos ayude a, sí, a que el gobierno respire. Sí,
0: pobre ministro.
1: Pero que respire este gobierno, sí, y podamos, porque en muy poco tiempo fueron muchas fueron muchos, sí, hechos desafortunados, sí, en poco tiempo.
0: Sí. Pero bueno,
1: y quiero aclarar una cosa, cuando ahora se habló de los que el primer trimestre de este año bajó la productividad en el país de peor en 17 años, la noticia, ¿cierto? Aclarar que el primer trimestre fue del gobierno anterior. Que el primer trimestre es enero, febrero y marzo. Porque claro, vi muchas publicaciones en Instagram diciendo, claro, este gobierno, el gobierno nuevo. Entonces les quiero aclarar que enero, febrero y marzo es el primer trimestre. Y asumió recién el 11 de marzo el presidente actual. Entonces, para que tengamos eso en consideración, sin defender a nadie.
0: No, pero lo que pasa es que para allá y para acá siempre van a buscar el error del otro.
1: Para que no pequemos de ignorantes, ¿ya?
0: Claro, pero ese comentario tú lo leíste y otra persona lo leyó y lo replicó y lo replicó. Y exacto, así la bolita nieve. Pero bueno, hacemos un poco de...
1: No queden como
0: de
1: ignorantes.
0: Educación, sí, no, aquí todo, sí.
1: Eso, sí. Bueno, vamos a ir cerrando entonces.
0: Nos vemos el viernes en el tema de la bufanda.
1: Pero el otro viernes,
0: pues. Al próximo viernes.
1: El 29.
0: Al 29. Ay, que yo estoy.
1: Mira, mañana es feriado. Te cuento, mañana es feriado.
0: Sí, pero el
1: mañana.
0: El viernes.
1: Claro. Mañana, apague las alarmas
0: para mañana.
1: Las glorias navales.
0: Y eso complica porque una tiene clases el
1: y la otra no.
0: Y la otra no tiene clases.
1: Una tiene sándwich y la otra no tiene
0: sándwich. Y la otra no. Sí.
1: Bueno, así las que tienen el fin de semana largo, que lo aprovechen, que descansen.
0: No sé qué vamos a hacer
1: todavía. Los que no tienen fin de semana largo, que trabajen como corresponde. No nada queda más, otra nada, sí, más. Bueno, aprovechar el feriado, si pueden quedarse en la casa disfrutando también.
0: Y ojo que está abierto el supermercado, la panadería.
1: Sí, pues no se vuelvan locos hoy día, po.
0: No es irrenunciable por si acaso.
1: Sí, no se vuelvan locos hoy día, sí, si no va a estar el supermercado lleno para comprar pancito para la once.
0: Sí. Apaguen los despertadores para mañana.
1: Esa, qué buen, sí, consejo. Sí, qué buen consejo, Ignacia.
0: Lo mejor que puedo decir.
1: Sí, así que anoten, sí, que tienen que. Desactive inmediatamente, ahora que escuchó, desactive su alarma para mañana. Sí. Sí, sí. Nos escuchamos, nos vemos el próximo miércoles, en Mujeres de Miércoles, en Crecer FM en la 89.9 a las 16, conversando los temas que están ocurriendo. A veces tenemos un tema en particular, esta vez nos dieron material.
0: Oye, estaba pensando en eso, que cada vez que tratamos de volver a lo inicial de este programa, que a la escoba y no podemos mirar para el lado y no comentar lo local desde la perspectiva del copuchenteo, con la risa, con el pensamiento y la talla aquí a flor de piel. Así que agradecerles a todos quienes nos escuchan, a quienes nos ven por la 89.9 Crecer FM, que siempre nos retan, que cumple este año.
1: ¿Oyes?
0: Oye, sí. Estamos de aniversario, mira, y te llegó lo mejor a los 10 años. Llegamos nosotras juntas como dupla. Como dupla.
1: La, ¿viste?, mejor dupla a los 10.
0: Lo mejor. Así que este año celebra Crecer FM 89.
1: En noviembre,
0: 9.
1: ¿No? En noviembre.
0: En noviembre 10.
1: Prepárense.
0: Años. De toda la gente que más nos comente el programa de aquí a noviembre, la vamos a invitar al aniversario. Y queremos hacer un show de stand-up comedy con la Vale.
1: Sí, queremos hacer un show
0: así
1: de stand-up.
0: Queremos buscar a alguien, sí, que nos enseñe bien para hacer.
1: Sí, que nos ayude con un guión.
0: De otro level.
1: Sí.
0: De otro,
1: oye, level. Voy a leer, sí, los últimos dos comentarios, a que ver, no los puedo,
0: ah,
1: dejar.
0: Sí, porque si no, después,
1: sí, nos reta. Es que no le pueden pedir a los de izquierda que sepan de economía. Si los de izquierda supieran de economía, no serían de izquierda. Esto no, esto vamos a poner al final, que los comentarios,
0: sí, no,
1: no reflejan,
0: me da miedo
1: no reflejan la opinión, no sé qué, de que no emiten, sí, esa cosa. El presidente actuó como empresa privada, no sirve, se va. Ahora, pienso que son dos carteras que son muy pesadas para biministro. Pensamos, sí, lo mismo, Gonzalo.
0: Sí, acá todo así.
1: Muy,
0: sí,
1: pesado, pero yo creo que esto va a ser transitorio porque yo creo que el presidente quiere
0: nos
1: hacer
0: va a venir a buscar a nosotras.
1: Yo voy a hacer la seguridad. No, que seguridad. Yo aquí voy a ser el gobierno, imagínate. Claro. Y tú en seguridad. No
0: sé. Claro, sí.
1: Oye, pero yo creo que tiene algún cambio que hacer todavía de gabinete importante y lo va a hacer más a largo plazo, así que va a estirar un poquito esta situación. Bueno, nos encontramos, nos escuchamos el próximo miércoles a las 16 horas en Mujer de Miércoles, aquí en Crece FM 89.9.
0: Ya nos están cortando.
1: 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Nos escuchamos el miércoles a las 16. Chau, chau.
0: Chau, chau.

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¿Qué tal, queridas y queridos amigos? Bienvenidas y bienvenidos a este Mira Quién Habla de este día 20 de mayo de este 2026. Oiga, contarle que luego, a partir de las 18:30, un poquito más de eso, vamos a estar conversando con Gonzalo Saldaña. Él es profesor de la UPLA de Historia y Geografía en este programa La Otra Agenda, que conduce a Alex Morby. El tema que vamos a tocar: combate naval de Iquique. Mañana se cumple un aniversario más de la Guerra del Pacífico, de este evento ocurrido ahí en Iquique. También vamos a estar conversando sobre Fiscalía Nacional. Fíjate que ha designado un nuevo fiscal regional para investigar la desaparición de María Ercira Contreras, demoró, pero bueno. De eso y mucho más vamos a estar conversando. Y también, ¿cuánto gana Arturo Vidal en Colo-Colo? Es lo que uno se pregunta, luego de estar involucrado en esta situación de este robo de dinero de una casa de cambio. De eso y mucho más durante esta edición de Mire Quién Habla, acá en Crecer. Y de música suena Pink Floyd, acá en Crecer.

Bien, que de regreso, ¿ah? Arturo Vidal, fíjate que ha aclarado esta devolución de estos 50 millones de pesos y también revela que ha ayudado a un amigo, cometió un error y estoy para ayudarlo, señaló. ¿Ah? Bueno, ¿qué pasó? Que don Arturo Vidal se refirió a esta devolución de 50 millones en el marco de una denuncia, esto por aprobación indebida que lo vinculó a una casa de cambio en Santiago Centro. El martes, tras declarar en calidad de testigo ante la PDI, el futbolista restituyó 35 millones, mientras que luego se devolvieron los 15 millones restantes. ¿Eh? Bueno, pero ¿qué dijo Arturo Vidal tras la devolución de estos 50 millones? Luego de finalizar su entrenamiento deportivo con Colo-Colo, hoy día el futbolista fue interceptado por la prensa, esto fuera del Estadio Monumental, para referirse a este mediático caso que se ha visto involucrado. Hay un malentendido, dijo, no pasó nada, un amigo cometió un error y estoy yo para ayudarlo. Gracias a Dios lo puedo ayudar, tengo los medios para ayudarlo. Me he ganado la vida trabajando y mi amigo asumió la culpa y ya estamos bien. Parte diciendo Vidal, ¿ah? También se le consultó sobre si necesitaba dinero. El futbolista se tomó con humor y la pregunta dijo, ¿necesito? Tengo una familia, tengo hijos y tengo todo lo que quiero. Tengo salud. No creo que tenga problemas de plata a estas alturas, señaló. ¿Ah? Respecto al caso en que se ha visto involucrado, Vidal afirmó que yo lo cerré, mi amigo se comprometió, yo lo ayudé con 35 millones de pesos para que pagara la cuenta, él puso lo otro que faltaba y se tiene que aprender que no puede volver a hacer esto, señaló. ¿Ah? Bueno, el tema está finiquitado, zanjado. Al respecto, sobre esta situación que ha vivido Arturo Vidal y que obviamente mediáticamente se ha tomado todos los portales y también la televisión sobre esta situación, ¿eh? Un tema que ahí está, pero es importante saber cuánto gana Arturo Vidal en Colo-Colo, ¿eh? Bueno, tras estos problemas judiciales, es importante saber cuánto gana Vidal. Bueno, y de acuerdo a la información de la que se dispone, el jugador ha generado ingresos relevantes en el fútbol durante años y su patrimonio ascendería a más de 15 mil millones de pesos, cifra que habría ganado anualmente en su paso por el Bayern Múnich. A eso se le suma que su actual club, Colo-Colo, recibe un sueldo de más de 100 millones de pesos. ¿Eh? Uno de los reportes más recientes se trata de una querella por estafa y aprobación indebida presentada por una productora audiovisual. Mira, otro problema. ¿Eh? Que lo acusa al incumplimiento de un acuerdo por parte de Vidal y su equipo en relación a un proyecto de documental sobre la vida del futbolista que inicialmente se iba a llamar Arturo Vidal en primera persona. Bueno, durante los hechos que se remontan al año 24 se le hace un pago de 96 mil dólares al representante de Vidal y que finalmente lanza un podcast con otro nombre. El reinado de Arturo Vidal, por lo que la idea desarrollada por la productora quedó en nada. Y ahí tiene otra demanda. ¿Qué tema? Bueno, nosotros acá en Crecer le contamos las informaciones y vamos a la música en la 89.9. ¿Suena? Supertramp, acá en Crecer.

Bien, amigos, ya 18 horas con 28 minutos acá en este Mira Quién Habla. Te cuento, luego llega la otra agenda junto a Alex Moreví. Hoy día vamos a entrevistar a Gonzalo Saldaña, profesor de Historia y Geografía de la UPLA. El tema, combate naval de Iquique acá en Quecel. Y luego a las 19:30, décadas acá en la 89.9. Más música.

Bien, amigo, ya 18 horas con 33, como habíamos anunciado, vamos a tomar contacto con Gonzalo Saldaña, profesor de Historia y Geografía de la UPLA, para conversar de este tema de el combate naval de Iquique en el programa La Otra Agenda, junto a Alex Moreira. Pues regresamos al Mire Quién Habla.

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1: ¿Qué tal, amigos? Una vez más, un enlace de La Otra Agenda, esta mirada que le damos a la realidad, siempre con el sello de Radio Crecer. Una invitación que hacemos para todo el Valle Aconcagua a través del espectro aéreo 89.9 FM y también desde cualquier lugar del mundo puedes sintonizar nuestra señal, el www.crecerfm.cl. Son pasadas las 6:30 de la tarde y este enlace ya es víspera de 21 de mayo. Muchos años atrás, en 1879, ocurre una epopeya histórica que trasciende a nuestro país, incluso trasciende frontera la figura de Arturo Prat, precisamente. Para hablar de esto en profundidad, hemos citado y nos enorgullece conversar con un académico, con un hombre, una autoridad en la materia, el profesor Gonzalo Saldaña, creo que lo tenemos en línea, y también, si estás viendo esa cámara, ya está en el Facebook Live de Crecer FM. Buenas tardes, profesor.
2: ¿Cómo está? Buenas tardes, un saludo a todos los auditores de Radio Crecer. Gracias por la invitación.
1: Bueno, gracias a usted también por estar sintonizado. Mucha gente estamos en esta víspera de algo que uno dice, bueno, es tradicional, salen los niños a desfilar a los colegios, y uno más o menos tiene la historia de los datos que le puede dar el profesor de historia. Va a depender la profundidad de la educación que cada uno ha recibido. Y en esta entrevista queremos también dar un saludo especial a los hombres de mar, que también algunos ya han dejado el mar y también radican en la zona interior de la quinta región y también en todo el país. Volvemos con el profesor para que efectivamente nos converse de lo que pasó. ¿Qué pasó esa mañana del 21 de mayo en Iquique en 1879, Gonzalo Saldaña?
2: Miércoles 21 de mayo de 1879, curiosamente, día miércoles. Sí, ahí hay una epopeya, un evento que va a marcar lo que es la historia de la guerra del Pacífico. Ya, una guerra que no era popular, por esta gesta se vuelve popular y se hace una causa prácticamente nacional. Potente el mensaje que transmite esta epopeya, que fue minimizada en la prensa peruana en ese tiempo, ya, y
1: lo perdemos, parece, la señal. Estamos conversando con Gonzalo Saldaña, profesor de historia y geografía de la UPLA, de la sede en San Felipe.
2: Curiosamente,
1: ahí lo retomamos.
2: Ahí está, ¿me escuchan bien?
1: Muy bien, profesor, sigamos. Hablamos de la epopeya de Iquique con el profesor Gonzalo Saldaña.
2: Muy temprano, estos 7 de la mañana, 7:20 de la mañana, se avistan los humos al norte y, bueno, jamás se imaginaron, creyeron que eran barcos de la escuadra chilena que volvían del asalto al Callao, barcos que habían quedado rezagados. Y claro, y al poco tiempo, desde la Covadonga pueden identificar a los navíos de la segunda división, digamos, como se les denominó tanto al Guajar como a la Independencia, porque el Perú organizó su escuadra en divisiones, ya. Entonces, la primera división con las corvetas Unión y Pilcomayo, la segunda división con el Guajar y la Independencia, y la tercera división, que eran los monitores de Río Atahualpa y Manco Capac.
1: Él está mal. Él está muy cerca.
2: Bueno, ¿me escuchan?
1: Sí, escuchamos, profesor. Estamos aquí. Mire, lo atento, recordar a la gente que escuchamos lo que está pasando a las 10 de la mañana en Iquique. Bueno, y claro, la Covadonga con la Esmeralda se encuentran en Iquique, no van a la ruta original que tenía el resto de la escuadra hacia el Callao. Y en eso se enfrentan, digamos, porque ambos, lo que se sabe, esto es lo que yo no soy el profesor, se cruzan las dos escuadras, ¿no es así, Gonzalo?
2: Así es, en alta mar no habían sistemas de radar en esa época, entonces se cruza en alta mar y azar del destino. La Esmeralda y la Covadonga no dejan la cuadra de Iquique, una porque había que resguardar el bloqueo. Hay historia también, hay mucho tema que hablar al respecto, pero claro, no se topan las escuadras. El Huáscar y la Independencia venían desde Arica, ellos venían escoltando una fuerte división con más de 4.000 soldados. Venía el presidente Prado en esa escuadra. Quedan en Arica y se enteran que en Iquique no está la escuadra y que hay dos barcos pequeños sosteniendo el bloqueo, y era la oportunidad de romper. No olvidemos que Iquique va a ser la puerta de entrada de una serie de recursos. Por eso el almirante William optó por bloquear Iquique en un principio, ¿ya? Por más que insistían que atacara el Callao, porque no estaban todas las unidades operativas de la escuadra peruana. Se decía que el Huáscar estaba desartillado, que la Independencia tenía sus calderas en tierra, y esa larga espera, esperando un movimiento de fuerzas, ahí hubo un tiempo de espera que fue muy criticado por parte de la opinión pública respecto al comando naval. Cuando se decide, claro, ya las unidades peruanas ya están completamente operativas, digamos. Y bueno, y ese miércoles 21 de mayo a las 7:20 son identificadas las unidades desde la Covadonga, se avisa la Esmeralda, y bueno, y ya a partir de las 8 de la mañana ya se inicia el combate prácticamente, ya que es conocido por todos, por lo menos acá en Chile. En Perú prácticamente no se habla de este tema del combate de Iquique, menos en Bolivia, pero para nosotros es un, digamos que es el episodio de la Guerra del Pacífico que prácticamente recordamos, ¿sí? No le escucho.
1: Gonzalo Saldaña, profesor de Historia y Geografía de la UPLA, y estamos puntualmente, porque decíamos que se cruzaban las escuadras, Gonzalo, en esta síntesis y relato, porque no había sistema de radares. Este avistamiento, una vez que Covadonga y Esmeralda avistan, la Covadonga avista, también yo requiero los datos del alumno que dicen, humos al norte, ¿sucedió eso? ¿Es visual el avistamiento?
2: Sí, bueno, primero hay que considerar que la Covadonga está haciendo guardia afuera de la bahía. La Esmeralda estaba adentro, ¿ya? Entonces, la primera que tiene contacto con los... Eso está documentado. En
1: las partes, ocurre.
2: Y en las bitácoras, y sobre todo en el parte del comandante Condel, cuando llega, bueno, él llega a Tocopilla después del 23 de mayo, informa, y bueno, su primer parte indica que ellos fueron los primeros en avistar las unidades peruanas.
1: Recordar a la gente, Gonzalo, que esto está muy interesante, que ese lugar es Perú, o sea, Iquique es una playa peruana, sí. Y esta es una batalla con público. ¿Ocurre eso? ¿La gente se aposta en la costanera a ver el combate? Claro, ¿ocurre así?
2: En ese momento, para la población iquiqueña, población peruana, no olvidemos que Iquique está bloqueado, no entra ni sale nadie, no hay forma de abastecer Iquique.
1: Entonces, es como el puerto de Hormuz.
2: Muy bien, muy buena analogía. Lo que pasa es que para la gente de Iquique en ese momento era un momento de liberación, pues. ¿Ya? No olvidemos que en la Esmeralda y la Covadonga hay episodios donde tratan de bombardear el ferrocarril iquiqueño. Hay episodios ahí de bombardeo a la población civil. También hay que considerar
1: siendo
2: que
1: una guerra en esa época, entre comillas, antigua, como uno, ¿qué es lo que tiene las personas tenemos nosotros? El cine. El cine nos retrata a nosotros lo que son las guerras. Pero de estas guerras no hay documentación, ni siquiera no existe el cine.
2: No. El relato. Es que lo que pasa, insisto, que en el siglo XIX no existe esa legislación de cuidado del enemigo rendido, del cuidado de prisioneros. No existe Ginebra. Si es que hay un cuidado en el cual se destaca la caballerosidad del almirante Grau, era más bien por un aspecto romántico, ¿ya? Pero no olvidemos que la Guerra del Pacífico, claro, a nosotros nos cuenta una parte muy romántica, muy épica, muy heroica, del enemigo rendido, del cuidado de prisioneros. No existe Ginebra. Si es que hay un cuidado en el cual se destaca la caballerosidad del almirante Grau, era más bien por un aspecto romántico, ¿ya?

0: que de la maniobra militar. Congelemos ahí el combate porque sabemos que va a ocurrir. Correcto. Que hay una gran derrota por un lado de la Esmeralda y hay un triunfo táctico de la Covadonga, pero quiero volver a qué ocurría con Arturo Prat antes de esa mañana. ¿Quién era Arturo Prat en circunstancias personales y profesionales, Gonzalo? ¿Quién era Prat antes de que viéramos estos humos al norte, antes de ese combate?
1: Primero, Prat es un total desconocido. Si después con el tiempo empezamos a descubrir que es un personaje lleno de luces, ¿ya? Un hombre que, no solamente su historial impecable de obediencia dentro de la institución de la Marina, sino que también algo muy raro para la época, que fue un intelectual, era muy inquieto intelectualmente, una persona muy parca, muy sosegada, pero con una tremenda inquietud intelectual, ya tanto así que rompe con los esquemas tradicionales de la intelectualidad dentro de la Marina, porque dentro de la Marina la intelectualidad era más técnica, por ejemplo, era más reconocido un ingeniero, por ejemplo, ¿ya? Pero que un intelectual se dedicara al derecho, como fue el caso de Prat, curiosamente fue profesor de la escuela nocturna, era una escuela para obreros, lo hacía gratis, ad honorem, lo que nos habla de un hombre con una tremenda sensibilidad social. Su tesis de derecho, que curiosamente la trabajó en la ley de elecciones de 1874, hace una crítica a la forma del sistema electoral chileno de la época, ¿no? Hay que considerar que en esa época las elecciones eran indirectas, uno no votaba como ahora directamente por un presidente de la República, uno votaba por un elector, era bajo el imperio de la Constitución del 33, digamos. Eso cambia después con la Constitución del 25. Entonces fue muy visionario, porque pensemos que Prat ya está pensando lo que es el sufragio universal, cosa no vista en esa época. Era como, diríamos, como dicen mis colegas historiadores, si hacemos un poco de historia contrafactual, ¿qué hubiera pasado si Prat no hubiera muerto en Iquique? Si Prat sobrevive a la guerra, lo más probable es que hubiera sido marginado en el contexto de la guerra civil del 91, como pasó con el almirante Latorre. Latorre no se pronunció respecto, no participó de este movimiento de la Armada en la guerra civil del 91, y él fue marginado, después fue restituido, ¿ya? Caso de Prat, por el historial que tiene, lo más probable que también hubiera sido marginado, un hombre con una tremenda sensibilidad social, ¿ya? Un hombre con un pensamiento político súper claro. Sabemos que las Fuerzas Armadas no son deliberantes.
0: No se habría enfrentado contra José Almacén.
1: Claro. Y lo otro es que dentro del, como buen católico, entre comillas, hubiera sido excomulgado de la iglesia. No olvidemos que Prat, por influencia de su tío Jacinto Chacón, y de su tía, que es la mamá de Luis Uribe, la Rosario Orrego, si no me equivoco, que era médium. No olvidemos que Prat incursionó en el tema del espiritismo también. Que era una cosa como muy sui generis para la época. Lo que habla también de la sensibilidad y la inquietud que tiene Prat por conocer no solamente el tema científico. Hay algo que va más allá de los dogmas de la iglesia. E incursiona en este campo. No olvidemos que también Prat está muy afectado por la muerte de su hija. A él se le murió una hija. Un hombre muy sensible, muy le afectan estas cosas, se va para adentro, ¿ya? En realidad las investigaciones, después cuando se empieza a investigar sobre la vida de Prat, nos encontramos con un hombre verdaderamente extraordinario, ¿ya? Un hombre que con un arrojo, con un ejemplo de valentía, o sea, las interpretaciones históricas pueden variar, pero lo que no cambia es la esencia que reviste de un día de gloria para la Armada chilena y de orgullo también para los chilenos. Un hombre con todas estas virtudes y que está dispuesto a inmolarse siguiendo una orden y siendo ejemplo también para su tripulación.
0: Dado su tiempo en esta víspera de este 21 de mayo de 1839 para dar una visión a la epopeya de Prat de lo que fue el combate naval. Y estábamos ahora repasando con él quién era personalmente Prat, este abogado que también hacía clases en nocturno para los obreros y que al parecer estaba al borde de ser un cientista político, además de este capitán que muere esa mañana. Volvamos a Iquique, ¿le parece, Gonzalo?
1: Por favor.
0: Estamos, aparece lo que más o menos casi todos sabemos, un huáscar que...

0: es un monitor, ¿no? Que tiene la característica, uh-huh, parece, de que una flotación distinta, es capaz de sumergirse cuando va a atacar, supongo que baja. Hay una relación entre estas dos parejas, digamos, ¿eh? Se va el Huáscar contra la Esmeralda y la Covadonga se aleja buscando, digamos, que la Independencia lo siga. Creo que ahí suceden como dos áreas del combate, pero dejo en el sonido de nuestra audiencia que este relato de esa mañana de Iquique las cuenta el académico de la UPLA, Gonzalo Saldaña, aquí en el 89.9 de Crecer.
1: Bueno, ahí hay que ver que, primero, hablemos un poquito cuando se separan los barcos, las unidades chilenas, porque uno dice, mire, Condell se fue y dejó botado a Prat. Lo que pasa es que ahí los marinos chilenos del siglo XIX, y esto lo dice el historiador Mellafe, ¿ya? Se acogen a una serie de normas heredadas de la época de la colonia, normas españolas, sobre todo la orden granadina, que dice que la primera responsabilidad que tiene un comandante para con su tripulación y su unidad, o sea, la primera responsabilidad de un comandante es salvaguardar su nave, ¿ya? Porque la nave pertenece al Estado, ¿ya? Y entonces no hubo más tiempo de comunicación con Prat, porque el combate se inició, y no olvidemos que la Covadonga es la primera que recibe el impacto del Huáscar, una granada de 300 libras que la atravesó de parte a parte, lo que le significó también la...
0: No. Gonzalo, estamos perdiendo, parece, el audio. Quiero volver a esto de las órdenes de, que tiene que ver con... Nos hablaba el profesor Saldaña, que escuchamos recortado esto, este link que tenemos directamente en vivo por Crecer FM.
1: Las órdenes granadinas son un montón de normas militares heredadas de la época española, y que con eso también se formaron nuestros marinos del siglo XIX. Esas órdenes indican que la primera responsabilidad de un comandante es para con su nave. ¿Ya? Es para con su nave. Por lo tanto, mire, si hubiera sido un acto de cobardía, hubiera sido sometido a un consejo de guerra, y no es el caso. Condell se va respondiendo al fuego de la Independencia, y no olvidemos también que después fue ascendido a capitán de fragata, y después él mismo asume el mando del Huáscar una vez que el Huáscar pasa a manos chilenas en Arica, después de la muerte del comandante Thompson. Por lo tanto, lo que él sigue son estas normas y estos códigos navales del siglo XIX.
0: ¿Ya? O sea, podemos decir, Gonzalo, que la justicia hizo honores en vida con Condell, y no solamente tiene monumentos y calles en las ciudades de Chile.
1: Es que hay algo que sucede ahí con el tema de nuestro heroísmo. Miren, el caso de Condell, el caso de el mismo Latorre, que fue Latorre, fue el que capturó al Huáscar el 8 de octubre, que ese es un gran tema para el 8 de octubre. Dice que tuvieron la mala suerte de sobrevivir a la guerra. En nosotros está esta cosa de exaltar al héroe muerte. Ahora, al héroe que muere trágicamente en batalla. Fíjese que en el caso de Prat, él no buscaba ser héroe. Prat no lideró nada. No es como un Manuel Rodríguez, que tenía un pensamiento, por ejemplo, democrático, que lo llevó a enfrentarse con O'Higgins y finalmente pierde la vida, por eso lo mataron, por eso. Prat no, era el héroe que estaba en el lugar preciso, en el momento menos indicado, y resultó ser un héroe. Era una guerra que no era popular, ¿ya? En primer lugar, Chile tenía que encauzar a su población en una guerra que nadie quería. Entonces, una guerra económica. Por lo tanto, necesitaban una gesta que galvanizara y cohesionara al tejido social. Ahí está Iquique, detrás de un personaje, detrás de un héroe. ¿Quién? Prat. Que, insisto, después con el tiempo nos dimos cuenta que era un personaje extraordinario, buen marido, amante de su esposa, buen padre, ¿ya? Un hombre con una sensibilidad social, abogado, que era muy raro en la época. Era muy raro. Lo apodaban el marino literato. Por eso fue elegido secretario del ministro de guerra en campaña, don Rafael Sotomayor. ¿Ya? Y también, yo no sé si la gente sabe esto, pero también fue agente secreto por su misma calidad de intelectual. ¿Ya? No se sabía, bueno, la región era un polvorín. La guerra iba a ser con Argentina, no iba a ser ni con Bolivia ni con Perú. ¿Ya? Hasta diciembre del año 78, la guerra comenzó en marzo del 79.
0: ¿Y ese antecedente?
1: Las fichas están tiradas contra Argentina.
0: ¿Y estábamos preparados porque teníamos otro foco económico ahí también?
1: Siempre hubo un tema con los límites. No olvidemos que Argentina estaba avanzando hacia la Patagonia, que la Patagonia era chilena, que al final la cedió. La cedió porque no le encontraba ningún valor estratégico, ningún valor económico. Las fichas estaban puestas en el norte. Porque el salitre, A ver, esto no lo sabe la gente en realidad. Salitre natural se produce en dos partes del mundo, en la India y en Chile. Por lo tanto, las potencias de la época, las potencias europeas, tenían sus ojos puestos acá en Chile. Chile, Perú, Bolivia, porque el salitre fue el que movía el mundo, digamos, en realidad. Hay que entender que la expansión del salitre llega hasta la década, fines de la década del 20, del 30, cuando se inicia la Gran Depresión.
0: Bueno, y que repasemos que es materia prima de la pólvora.
1: Y no solamente eso, no solamente eso, sino que también como abono para fuegos artificiales, toda esta cosa de, para la carrera armamentista europea, que está en una fase de expansión imperialista. Hay que entender que esta guerra se da en el contexto de la revolución industrial, que es el gran ciclo histórico en la larga duración que puede explicar toda esta cosa de la expansión. Cambia la sociedad, cambia la mentalidad. Chile deja de ser esta provincia. Hasta 1850 era un país eminentemente agrario, muy austero, pero con el descubrimiento de la riqueza del norte, cambia la mentalidad chilena, se vuelve la clase alta, la élite, se convierte, deja de ser una aristocracia, se convierte en una oligarquía frívola, derrochadora, ya sin ningún miramiento hasta con sus propios paisanos. Esta es la época cuando surge el movimiento obrero en Chile. Entonces es un tiempo de profundas transformaciones, extensión y expansión territorial, no solamente hacia el norte, y eso nos lleva a tener conflicto con las naciones del norte, sino que también hacia la Araucanía.
0: Bueno, ese es el contexto, profesor, y quiero volver ahora a Iquique. Entonces, no tuvimos entonces el conflicto con Argentina, se tapa, no es prioridad, y Chile empieza a poner los ojos porque también está este mercado que usted dice, porque hay una guerra fría inminente. Alemania, ¿cierto? Inglaterra tienen sus conflictos que están ahí a puertas. Y Inglaterra tiene con Chile una alianza también militar que está reflejada en esa misma flota que está camino al Callao, ¿no?
1: En realidad, más que una alianza militar, Europa se cuida mucho de esto, ¿ya? Europa se está expandiendo por Asia, por África. No puede meterse acá en América Latina porque ya son repúblicas consolidadas.
0: Pero sí, es una coincidencia.
1: Misiones militares, ¿sí? Misiones militares, misiones educativas. Adquirimos nosotros el modelo europeo. Ser moderno era ser europeo en esa época.
0: Bueno, pero ahí explíquenos está, usted por qué está el almirante Simpson y por qué tiene él encabezando la flota.
1: Bueno, en realidad el comandante de la flota es William Rebolledo. Sí. Simpson es comandante del Cochrane. Sí, de la fragata Cochrane. Ahí hay un tema porque hay un conflicto generacional en la oficialidad de la Armada. Porque
0: en la formación.
1: Condell, La Torre, Pratt, Thompson, todos esos eran condiscípulos de la misma
0: generación. El nombre del barco, profesor, Cochrane. El nombre del barco, Cochrane.
1: Ah, claro, el Cochrane.
0: O sea, hay una cultura británica en la formación de la Armada chilena.
1: Claro, es que Cochrane es un ícono en la formación naval, ¿ya? Es más, el blindado, la fragata gemela del Cochrane, el Blanco Encalada, no llegó con el nombre de Blanco, llegó con el nombre de Valparaíso. Llegó en el año 75, eran fragatas relativamente más nuevas y más modernas que el Huáscar. El Huáscar ya como estaba pasado de moda ya como blindado, que es un mito que hay que derribar, como el blindado más potente, no. No, si bastó ver que en Angamo el puro Cochrane solo prácticamente se batió al Huáscar y un combate que duró menos de una hora y media.
0: Y volviendo a Iquique, profesor. Iquique
1: duró 3 horas, casi 4 horas, 5 horas.
0: Volviendo a Iquique, vimos lo que pasó con Condell, que daba esta suerte que usted decía, que a veces nos damos como héroe, que lo damos como una persona que la caricatura como que la covadonga se arranca. Falso, se lo lleva y también usted dice que se enfrenta. Hay municiones que sale del Condell, enfrenta, dispara como covadonga, incluso independiente que se va moviendo, va disparando, enfrenta, ¿cierto? ¿Qué pasa con la Esmeralda? Y vamos al foco, porque en realidad esto es el protagonista de esta escena. ¿Por qué se transforma en esto algo heroico? ¿Qué momento de la mañana ya siente el primer cañonazo o el primer daño en la estructura de la Esmeralda?
1: Pensemos que el combate comienza como a las 8 de la mañana. Hasta las 11:30 de la mañana, Grau no se atreve a tocar a la Esmeralda, porque la Esmeralda se dice que está rodeado por una línea de torpedos. ¿Qué es lo que era un torpedo? Eran tarros o ¿cómo se llaman estas cosas? ¿Cómo es que se llaman estas cosas? Mina. Que vienen con pólvora. ¿ya? Sí. Y se trató de Prat, como había un ingeniero ahí que era el único civil de la Esmeralda, Agustín Cabrera, a ver si es que podían diseñar un sistema defensivo de la Esmeralda. No estaban los medios, pero hicieron una prueba, y eso lo vio la población de Iquique. ¿Ya? Entonces creyeron que la Esmeralda estaba rodeada de una línea de torpedos. Por eso Krau ataca con la artillería, que curiosamente, malos tiradores, porque no tenían la experiencia, si nadie estaba preparado para esa guerra. Siempre hablamos de Huáscar con sus cañones de 300 libras. Fíjese que no hay. Hay dos impactos de esos cañones que le hicieron a la Esmeralda. No hay.
0: ¿Y eso es por impericia o por también hay un poquito de destreza en la Esmeralda? Se pone en un ángulo especial.
1: Yo diría que todo un poco, pero más por impericia, porque no era una marinería entrenada. Después el Huáscar tiene que incorporar como artillero muchos mercenarios ingleses. ¿Ya? Mercenarios ingleses que prestan servicio a la Armada del Perú, y no olvidemos que no es fácil disparar una pieza de granadas de 300 libras, sobre todo con un barco que tiene un movimiento, una especie de baitea, ¿ya? Y no es fácil ocupar artillería. Sí, los cañones menores del Huáscar, que eran piezas similares a las de la Esmeralda, cañones de granadas de 40 libras, ese hicieron más daño. Pero fíjese que los restos de la Esmeralda, y yo cito aquí la investigación que hizo el doctor Alfredo Sea, el año 77, cuando se sumergió en el Esmeralda, ese era un documental que prepararon para mostrarlo para los 100 años del golpe, en 1979. No encontraron, derribaron mitos y no encontraron prácticamente ningún daño provocado por las granadas del Huáscar, salvo un par de impactos, ya, que provocó un incendio en la Esmeralda.
0: Muy bien, profesor, lo estoy siguiendo. Mire, estamos escuchando también en el 89.9 esta entrevista a La Otra Agenda con el profesor de Historia y Geografía de la UPLA, Gonzalo Saldaña. Ya está impactada la Esmeralda con estos pequeños impactos. Hay impericia, ¿cierto? ¿Qué pasa después? ¿En qué momento Grau toma la decisión? Ya, yo me voy a acercar, yo voy a tocar directamente, voy a espolonear, ¿no?
1: Eso ocurre, Grau, cuando se da cuenta que la Esmeralda, porque el capitán de puerto le dice, sabe que se acerca, y sabe que no se acerca a la Esmeralda porque está rodeada de una línea de torpedos y no arriesgue su barco. Entonces, por eso Grau dispara, ¿ya? No hay buena puntería, no hay entrenamiento, es una marinería enganchada rápidamente. Pero no olvidemos que el jefe de plaza, el general Buendía, pone ahí en la playa del Colorado, donde se traslada la Esmeralda, salió de la zona del ferrocarril y se traslada hacia la playa del Colorado, un poquito más al norte, pone unas tres o cuatro piezas de artillería.
0: La gente está mirando la playa, perdón, profesor. ¿Cuánto se desplaza el barco? ¿Cuántos metros se desplaza la Esmeralda? ¿Lo ve la gente moverse al barco? ¿Se ve eso?
1: Sí, pero muy, muy apenas, porque no olvidemos que la Esmeralda perdió andar por las calderas. Ya, ahí hay algo que...
0: Varido, es un pájaro herido.
1: Claro, pero también ahí hay que aclarar una cosa. Siempre se ha dicho que la Esmeralda, y eso es lo que nosotros nos contaron en la escuela, que era un barco que se estaba cayendo a pedazos. No es así. El problema de la Esmeralda eran las calderas, pero sus maderas nobles estaban en perfectas condiciones, ¿ya?
0: Perdió motor, digamos, pero la Esmeralda en la estructura estaba bien.
1: Claro, mire, las calderas de la Esmeralda tenían más de 200 parches. Entonces, al forzar, las reventaron y quedó con un andar de máximo 4 kilómetros por hora.
0: O sea, en eso sí andaba en un Volkswagen, Arturo Prat, en eso podemos decir, andaba con mal motor.
1: Mal motor. Y entonces, más encima que los impactos que venían de tierra con estas piezas de artillería del ejército peruano, obligó a Prat a salir a mar adentro. Y ahí Grau se decide ya con el espolón. Curiosamente, Grau, Muar, el comandante de la independencia, Grau, comandante del Huáscar, le tenía una enorme fe a la estrategia de ataque de espolón. Aunque los ataques de espolón no eran muy cotizados. Cuando siempre se da entre buques amigos, en caso de alguna tormenta dentro de la bahía, ¿ya? Pero curiosamente Grau le tenía fe a la ataque de espolón. Y ahí se decidió atacar a la Esmeralda cuando vio que no tenía esta línea de torpedo. Y eso fue a las 11:30. La Esmeralda se hunde definitivamente a las 12:10. Ahí el combate se acorta considerablemente, que media hora, 45
0: porque
1: minutos.
0: Porque ya lo impacta con su propia estructura.
1: Claro. Ahora, curiosamente, estos tres polonazos, no olvidemos que los navíos se están moviendo ahí, ¿eh?
0: Oiga, pero estoy siguiendo, profesor, porque mire, la gente, los niños, por ejemplo, que están estudiando historia, estoy conversando con un profesor académico, está acreditado en este momento, son las 12 del día, el Huáscar va a impactar. ¿En qué momento sucede y por qué? ¿Existe una maniobra militar? ¿En qué momento toma el abordaje? ¿Está bien correcto lo que hace Pratt? ¿Existe esta arenga que dicen, ese mito de que arenga a sus hombres? ¿Cómo fue? ¿Alguien, hay alguien que sobrevive a ese relato? Quiero volver a Iquique con el profesor Gonzalo Saldaña. Son las 12 del día y el capitán Grau toma la decisión de espolonear nuestro buque escuela.
1: El último espolonazo del Huáscar, bueno, el primero 11:30, ahí se decide a espolonear a la Esmeralda. Pratt no tiene otra alternativa que abordar el barco enemigo. Sabe que con la artillería no puede. Entonces la única forma, aparte que la Esmeralda tiene bordas altas, el Huáscar no es que se sumerja, pero son bordas muy bajas, no tiene más allá de un metro desde la línea de flotación o desde el nivel del mar a la cubierta. Por lo tanto, era fácil saltar hacia el barco enemigo.
0: Era la única posibilidad.
1: Ahora, ¿cuál es la contraestrategia de Grau? Al chocar, primero, detiene las máquinas a 100 metros de la Esmeralda y la cosa es disparar con toda su artillería.
0: Rematar.
1: Más que, claro, es que para evitar un abordaje, más que disparar granadas macizas o explosivas, disparaban lo que se llamaban los tarros de metralla, que eran tarros llenos de perdigones. Digamos, bolas del tamaño de una bola de
0: para afectar al personal. Gol.
1: Claro, en el fondo era para chocar, disparar y causar más que un destrucción daño a la estructura del barco, es más bien causar mortandad para evitar
0: en la tripulación
1: que le tomen el barco. Claro. Ya, entonces, eso es lo que hace curiosamente el primer
0: para espolonazo. Para no ser abordado masivamente, claro.
1: Mire, en el primer espolonazo, ya que toma la Esmeralda por la popa, ahí tiene una forma estructural de Esmeralda, una especie de bovedilla, que no le causa mayor daño estructural. Porque la forma del espolón del Huáscar se mete en esta bovedilla, ¿ya? Y ahí salta Pratt, nadie más lo escucha, porque como disparan, imagínense, esta cosa es estruendosa. Ya salta Pratt, un infante de marina, el sargento Juan de Dios Aldea, que un tipo tenía una tremenda resistencia física. El sargento Aldea agonizó todo el día. Le dispararon con una Gatling que tenía el Huáscar, le volaron prácticamente el estómago. Y el tipo agonizó todo el día, tenía una resistencia física tremenda. Y saltó un marinero que, bueno, algunos lo identifican como Arsenio Canave. No estoy claro en eso.
0: Yeah.
1: Y fueron rápidamente liquidados por la tripulación del Huáscar, que estaban parapetados ya en los blindajes. Ya. Y estos tarros de metralla que evitaron que la marinería chilena asaltara el Huáscar.
0: Esto es un relato muy bueno porque ellos no escuchan nada. Lo que se escucha en la Esmeralda es explosiones.
1: Imagínese, ¿ya? Hay disparos. Imagínese estar al lado de un cañón, sentir un cañonazo de cerca, no se escucha, y todos gritando, una algarabía, es un combate.
0: ¿Y en la playa? ¿Ya?
1: En la playa se escuchaba todo. Sí, finalmente la gente tomó palco, y era una cosa que en un principio, claro, lo celebraron.
0: Como un coliseo romano, profesor. Fue un coliseo romano.
1: Sí, pero el espectáculo para la gente fue dantesco. Si bien es cierto, después celebraron la liberación de Iquique, prácticamente el levantamiento del bloqueo, pero fue un espectáculo dantesco. No es glorioso ver un combate. Fíjese que yo aquí cito al general Lee de la Guerra Civil Norteamericana, que bueno, al ser militares es bueno ver los horrores del combate, de la guerra, porque lo contrario nos terminaría gustando, dijo él.
0: Hay algunas acuarelas, profesor.
1: El héroe del sur norteamericano.
0: Profesor, hay algunas acuarelas de que cuando ya pintan, ¿cierto?, el combate, y algunas se han atrevido a mostrar charcos de sangre en el mar. ¿Así fue sangriento?
1: Sí. Mire, si los tarros de metralla eran. Mire, de los 201 tripulantes que tenía la Esmeralda, sobrevivieron 40, 41 no más. Y de esa tripulación, 35 eran menores de 15 años.
0: Triste.
1: O sea, que el almirante William no los quiso llevar al combate del Callao para que no vieran los horrores de un combate. Menores de 15, 35 eran menores de 15 años.
0: Tenemos la Esmeralda Herida, profesor. Porque esto es una historia apasionante. Tenemos la Esmeralda Herida y también tenemos el tiempo acotado que tiene que ver con la radio. ¿En qué momento? Ya son más de las 12, me imagino. ¿En qué momento ya podemos decir que el combate termina? Es decir, ya está el abordaje. ¿Se entera la tripulación que el capitán muere? ¿Cómo es esos momentos ya?
1: Sí, ellos, ahí la misma gente en la playa vio, porque estaba cercano a la playa, vi cuando salta Pratt prácticamente haciendo el loco, porque fue solo, con el respeto que merece la memoria del comandante Pratt. Ya, ellos quedaron en el segundo espolonazo, porque esto hay un movimiento que el Huáscar hace este movimiento por la popa, la Esmeralda gira, el Huáscar hace este movimiento, le da por la otra banda, hacia la proa, ahí se produce una rajadura de más de 1.40 m, y la Esmeralda empieza levemente, se empieza a sumergir. En ese segundo asalto, en ese segundo espolonazo, salta Serrano con 12 hombres, ya más aperados, ya con espías, que son las espías, son cuerdas para amarrar los barcos. Todos fueron liquidados con tarros de metralla, con ametralladora, que tenían una Gatling. Las Gatling son esas ametralladoras como las que usa en la película de este Django, ya, que andaba con una ametralladora, esas que con una manivela que se, ya. También, pues son todos liquidados.
0: Profesor, y esta digamos, segunda ataque que usted dice más preparados, ¿por qué llevan esas cuerdas? ¿La idea era tener que quedar pegado, al Huáscar?
1: Dejarlo. Tener los barcos juntos. No olvidemos que el Huáscar, cuando espolonea, detiene sus máquinas, porque si es que se tira con toda la fuerza, se da un fenómeno que el barco hubiera quedado enganchado, y al hundirse el barco, se hunde también el Huáscar. Parte de la estrategia del ataque de espolón. Claro. Lo que pasa es que ya después, en el tercer espolonazo, prácticamente la Esmeralda se está hundiendo, se está sumergiendo, no hay máquina, no hay rueda de gobierno, prácticamente es una boya. Los ataques de espolón son efectivos cuando el barco está quieto, y ahí le da por el centro del barco, el centro de la unidad, se produce una rajadura, y eso fue a las 12:05. La Esmeralda se hundió en 5 minutos. Curiosamente, en un lugar donde está la boya conmemorativa, la Esmeralda medía, no sé, unos 60 metros de eslora, de largo, y se hundió en una profundidad de 40 metros. Para decir, la Esmeralda hace esto, se empieza a hundir por la proa, toca el fondo y baja. O sea, la Esmeralda, el largo de la Esmeralda era más que la profundidad donde está.
0: ¿Cuánto se demora completamente en desaparecer a la vista de la gente?
1: 5 minutos. El hundimiento fue súper rápido.
0: Estamos recordando la epopeya del 21 de mayo. Justo hoy día, miércoles 20 de mayo, en Radio Crecer FM, hemos querido hacer esta entrevista con el profesor Gonzalo Saldaña, que nos ha dado su tiempo también y su pasión, porque usted también parece que además le gusta mucho esto mismo y tiene datos que para nosotros son relevantes. En este sello de Radio Crecer queremos avanzar en algo. ¿Qué pasa con el vínculo de Miguel Grau y Arturo Prat, profesor?
1: Bueno, se conocían, no eran amigos, pero yo no sé si usted ha oído hablar de Carlos Tromben. Escribió una obra, el hijo del comandante Tromben,
0: que compañero mío, curso de la Universidad Católica del Paraíso.
1: Claro, el Carlos Tromben, hijo, escribió una obra, se llama Monitor Huáscar, es una novela, y ahí da a entrever que hay un vínculo. Se conocían, se ubicaban. Mire, Grau está emparentado con la Marina chilena. Su concuñado es comandante de, no sé si de la corbeta Chacabuco o la O'Higgins, el comandante Biel. Biel estaba casado con la señora, con la hermana de la señora de Grau, eran concuñados. Y es más, en cartas que Grau le envía a su esposa, a la Dolores Cabero, a su Lola, él dice: ojalá no me encuentre con Biel, porque él va a tener que presentar batalla. Y curiosamente, en Angamos, Biel va tras la corbeta Unión, no se detiene a pelear con el Huáscar, eso se lo deja al Cochrane. Había un vínculo potente. Ahora,
0: qué interesante.
1: Sí,
0: no,
1: sí,
0: no me meto con las familias.
1: Sí, es que esta fue una guerra que enfrentó hermanos.
0: Oiga, pero profesor, avanzando, hemos repasado 4 horas de combate en 40 minutos. Así que yo le quiero pedir, en este vínculo mismo, ¿por qué sucede esto que también es mítico? Esta carta, este acto de nobleza entre hombres de mar, este envío del uniforme y los objetos personales de Arturo Prat a la viuda. Cuéntenos ustedes, las palabras de un académico, ¿qué hay en eso tan bonito y solemne?
1: Ya, mire, ahí hay que considerar que, si bien es cierto, no hay legislación internacional respecto al trato de prisionero. Entonces, ¿cuál es la ética del guerrero del siglo XIX? Porque son guerras bestiales. El honor, hay una suerte de romanticismo. Se conocen, sí, se conocen, las oficialidades se conocían. No olvidemos que pocos años antes la corbeta Unión había llegado a Valparaíso, ¿ya? Grau conocía al Cochrane, había abordado al Cochrane en unas visitas que él hizo.
0: ¿Participan juntos, parece? ¿No combaten, pero participan en la guerra contra España?
1: Sí, aunque no directamente, No olvidemos que Pratt tenía 31 años cuando muere, Grau tenía 45 ese mismo año. O sea, hay una diferencia de edad. Pero no olvidemos que hay una dimensión interesante de Grau. Grau no solamente era el almirante, Grau fue un político. Fue diputado por su provincia, por San Miguel. Por eso el nombre Miguel Grau es porque él nació en San Miguel de Piura. Entonces, hay una dimensión humana en el comandante Grau, quien verdaderamente lo ennoblece, digamos. A diferencia de su generación, que entraron a la escuela naval, Grau desde pequeño se embarcó, navegó en barcos balleneros. Después ya de joven, él entra a la escuela naval, pero él tiene una tremenda experiencia. Él habla inglés, un inglés muy, muy de puerto, muy, muy vulgar, pero se hace entender. Es un hombre que se fue forjando con el rigor. Entonces, un hombre que también tiene unas luces bien interesantes que sería bueno reconocer. Ahora, si bien es cierto, claro, él conoce a varios oficiales de la Marina chilena, y él en un gesto noble, en un gesto romántico, insisto, se desprende de estas cosas que son trofeos de guerra, ya, y se los envía a la viuda. Ya no olvidemos que Grau tiene un vínculo, no solamente Grau, hasta el mismo presidente del Perú tenía vínculos con Chile. Si él no quería la guerra, en Perú no se quería la guerra, en Chile tampoco, ya. No olvidemos que en Perú los que quieren, esta es una guerra de élite, es una guerra económica.
0: Sin duda, profesor. ¿Ya? Muy interesante. Sí. Quiero recordar a la gente que está atenta a esto. Estamos escuchando la voz de Gonzalo Saldaña y también lo estamos viendo en el Facebook Live de Radio Crecer, porque hemos querido hacer la otra mirada y en este caso la otra agenda de nuestro Crecer para darle el sello a esta bonita entrevista que hemos tenido, aspecto humano de Pratt, de esta persona, por qué está ahí. Hemos repasado la guerra con esta documentación que usted tiene, única de este prácticamente coliseo y sangriento final, triste. Y estamos en la figura de Grau. Lleguemos a esto. ¿Cómo trasciende? Y lo deja muy bien, porque no hemos querido retratar esto como una fiesta de héroes simple ni de chauvinismo. También retrata muy bien, y damos un saludo a la comunidad peruana, también, que nos puede estar escuchando. Así porque, como decía Julio Martínez, la guerra no la ganan los países, la guerra la pierde la humanidad.
1: Así es. Mire, en realidad, toda guerra, porque también, insisto, la historia tiene múltiples interpretaciones. Yo no quiero restarle valor a la gesta, pero también no olvidemos que la historia también puede ser manipulada. La historia que se cuenta, la historia que se relata, porque hay esta historia que se investiga con fuentes, muy rigurosa, muy científica, pero las interpretaciones cambian porque también la historia sirve a ciertos propósitos, a ciertos intereses. ¿Ya? Y yo creo que eso es lo que hay que considerar, cómo enseñamos estos temas en la escuela. ¿Ya? Muchas veces, ojo con la didáctica de la guerra. ¿Por qué enseñamos la guerra en nuestros programas de estudio? Ojo con eso, ese es un tema, es un tema. Estudiamos la guerra para valorar la paz. ¿Ya? No para sentirnos superiores a otros. Es una cuestión muy nuestra. ¿Ya? En otros países no ocurre esto. Fíjese que después de la Segunda Guerra Mundial, si no me equivoco, el año 69, no habían pasado 20 años, y fíjese que devolvieron, el ejército francés le devolvió a Alemania los estandartes quitados a las divisiones vencidas en la Segunda Guerra Mundial.
0: Bueno, usted está llegando al sentido que también tenía esta entrevista, profesor, porque más allá de derrotados, más allá del sentido que tiene la guerra, enseñar historia como usted lo hace para valorar la paz. Hemos escuchado a Gonzalo Saldaña y le vamos también a dejar, porque esta entrevista es interminable si seguimos buscando también cada sentido que tiene los episodios de la historia. Lo escuchamos a usted, profesor, para que nos dé, como le diríamos, estamos todos en su sala, estamos todos en su aula, y nos dé usted cuál es el concepto esencial de la epopeya de Iquique que debiera importarnos a nosotros como país, como nación.
1: Yo creo que, a ver, pero más que una celebración, es una conmemoración, la conmemoración de las glorias de la Armada. Ya, este es un fenómeno que nos cohesionó e hizo de la guerra, curiosamente, es una cosa que llama mucho la atención, una causa nacional. Ya, ver tanto las luces como las sombras. Después de la guerra, todos estos héroes fueron prácticamente olvidados por el Estado chileno. Ahí hay un artículo muy interesante que se titula Héroes de la Patria, Mendigos del País. ¿Ya? Hay un caso, y esto me lo contó un colega cuando estaba trabajando su tesis de pregrado, compañero mío de universidad, decía que había hay una petición acá en Valparaíso de un tipo que él quiere vender leche al pie de la vaca en Valparaíso, que es como cuando la gente también vendía esta leche burra, no sé si usted alguna vez le dieron leche burra para...
0: por acá también. Entonces, en Aconcagua, sí.
1: Mire, el personaje que solicita esto al Servicio de Sanidad de Valparaíso era un griego de apellido Thanatopoulos, si no me equivoco, es Thanatopoulos. Ese tipo fue fogonero de la Esmeralda. Él decía que fue uno de los sobrevivientes y apelaba para que le dé la autorización el hecho de que le había sido un héroe de guerra. O sea, en las condiciones que vivía el tipo. Eso no existía en el siglo XIX. Esa conciencia social se desarrolla en el siglo XX. ¿Qué nos enseña la guerra? ¿Sabe qué? Hoy día, porque muchos, con esta enseñanza distorsionada, épica, de este ideal heroico, muestran una imagen distorsionada, ¿ya? Las guerras a nadie engrandecen, ¿ya? Hay que ver a qué intereses sirve, ¿ya? Si estudiamos la guerra, no es para quedarnos pegados en la guerra, es para exaltar las virtudes de la paz. Naciones que, por su historia, por su tradición, por su pasado colonial y su pasado ancestral, deben estar llamadas a ser naciones hermanas. Argentina, Brasil, bueno, adiós al séptimo de línea. Es como para repensar ese tema. Una guerra económica que no debió ser tal. Hoy día más se busca la integración económica entre los países, más que la disociación económica, la competencia dentro del contexto de la revolución industrial. Solamente mi consejo es ver esta gesta como un gesto, como un acto de un amor sublime a la patria, porque Prat es un ejemplo de arrojo. Fíjate, después del evento este, pues llenaron los cuarteles, ya no fue necesario ir al enganche. La causa de la guerra fue una causa popular, y por eso se forma el famoso Batallón Esmeralda, el séptimo de línea, que había sido dado de baja. O sea, es una cosa que hay que considerar. Sí. ¿Ya? La guerra no es para sentirnos superiores,
0: pero sí se logró cohesión.
1: Nos puede llevar los egoísmos y muchas veces de esta clase alta que cambió en el siglo XIX, de una clase austera, sencilla, a una clase frívola, derrochadora, que no tuvo un miramiento ni con su propio pueblo. ¿Ya? No olvidemos que aquí el movimiento obrero sufrió. Mire, estos mismos marinos que fueron héroes en Iquique, después en 1907 tienen que desembarcar en Iquique. ¿Para qué? Para reprimir lo que pasa en la Escuela Santa María. Entonces, nuestras Fuerzas Armadas tienen eso, tienen muchas luces y también tienen sombras, como toda la sociedad.
0: Así la historia, es, son una proyección de nuestra sociedad. Pero, ¿sabes qué, profesor? Le hemos agradecido este enlace. Estamos escuchando el séptimo de línea con mucha coherencia. Como usted decía, buen dato, nos acaba de dar un dato. El nombre de Batallón Esmeralda, que también toman los militares por tierra, que hacen la conquista en esta triste guerra. No hay guerras alegres. Nos quedamos con las palabras de Gonzalo Saldaña, que nos ha dicho que enseñamos historia para exaltar la paz. Profesor, le damos el saludo y la despedida y le agradecemos este contacto. Por favor, sus últimas líneas en esta gran conmemoración de lo que es el 21 de mayo de 1839, tantos años después.
1: Muchas gracias por la invitación y destacar las glorias navales. Ya nuestros marinos, yo creo que son profesionales en lo que están estudiando, una formación rigurosa, jerarquizada, de primera línea, exaltar y destacar a nuestras Fuerzas Armadas, que están ahí también para los momentos de emergencia, para los momentos de catástrofes naturales, ahí siempre, como diríamos, al pie del cañón, nuestras Fuerzas Armadas. Yo creo que hay que destacar eso también, no solamente este asunto de la guerra, sino que también hoy día cumplen otros roles. Ya hoy día el rol de las Fuerzas Armadas ha cambiado en un mundo globalizado, en un mundo que están no para practicar la democracia, están para proteger la democracia. Yo creo que es una cosa que hay que destacar. ¿Ya? Y agradecer a la radio, agradecer a los auditores de Radio Crecer por este tiempo, por la paciencia, pero como habrán visto, este es un tema de nunca acabar. Bueno, esa es la gracia de la historia, porque la historia no es una ciencia anticuaria. Siempre encontramos nuevas dimensiones, nuevas interpretaciones para responder a nuestro presente, que nos presenta tantas tantas vicisitudes y tantos problemas también, tantas contradicciones y tantas preguntas.
0: Nos tiene muy contento esta entrevista, profesor, le agradecemos mucho. Queríamos justamente lograr ese objetivo, darle otra mirada más profunda, más seria también y humana, que lo tuvimos en usted, en este académico, este destacado profesor de Historia y Geografía de la UPLA, que estuvo para ustedes, auditores de Radio Crecer, como una señal de que estamos ahí, estamos en el interés nacional, pero también estamos con el sello de Crecer FM. Profesor, hasta la próxima. Muchas chao, gracias. Chao. Será hasta muchas un nuevo gracias. Capítulo de la otra agenda. Sigue ahí, en muchas esa pantalla, gracias. En el Facebook. Y gracias a usted, profesor, y gracias también a todos sus alumnos que nos prestaron al profe un rato. Mañana feriado, descanse. Y todos va a conmemorar las Glorias Navales con un sentido de conciencia, que no enseñamos historia, sino para exaltar la paz. Chao, chao. Hasta la próxima.

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2: Que bien, amigo, ya de regreso. Me imagino que esta brillante entrevista que nos dio el profesor Saldaña respecto a la conmemoración aniversario más del combate naval de Iquique nos ha dejado bastante perplejo y muy, pero muy informado. Bueno, nosotros contarles que luego llega Década junto a Alex Moroy acá en Crecer FM. Nos estamos despidiendo, ¿eh? Que tengas excelente descanso. Nos encontramos ya, fíjate, el próximo viernes a partir de las 7:30 en otro despertador. No lo pierdas, para iniciar un día juntos en la 89.9. Y te quedas con nuestra programación.

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